que eligieron el camino contrario a las modas setenteras nacionales. No hacían canciones de 2 minutos con estribillos repetitivos. Querían guitarras con clase, teclados con magia, bajos potentes y melódicos y batería excelente. Dentro de su mundo interior, el amor a la naturaleza y el sentimiento libre e indómito, como lo que vamos a escuchar en El llanto del poeta.

0: Bien, después de esto, ya sabéis de qué va el tema.
1: Rock progresivo avanzado.
0: Entre Santander y Torrelavega, Dios los cría y ellos se juntan, nace Bloque. Unos que seguían la marea progresiva y cultural que estaba moviendo al mundo. Se convirtieron en poco tiempo en esenciales en ese rock nuevo que tanto emiten las radiofórmulas comerciales. Aquellos años no solo fueron de Triana, ni de Compañía Eléctrica Dharma, ni de Iceberg, también fueron de Bloque. Se movieron muchísimo. La formación clásica de Bloque reúne a Juanjo Respuela a la guitarra, Sixto Ruiz a la guitarra también, Juan Carlos Gutiérrez, el maestro de las voces y las teclas, Luis Pastor al bajo, Francisco Baños al principio a la batería y después Ito Luna. Relataban un universo que avanzaba más rápido que los tiempos en los que vivían. En aquellos años la cultura general no llevaba ni a cabo Furriel. Era la España que no leía, que no escuchaba, que consumía música anquilosada. El estilo de Bloque puede sonar sofisticado y elitista. Las letras tienen un significado especial. Tuvieron a un ilustre personaje fundamental, a Antonio Casares, Tochu, un filólogo lebaniego y, sobre todo, poeta, fundador de los Dixies de Torrelavega. Él se convirtió en uno de los primeros letristas de Bloque, un poeta prolífico y entrañable. Antes de ser un poeta conocido, ya estaba metido en el corvejón del rock and roll. Y ahora sí, el primer LP de Bloque se titula Bloque, grabado en Madrid a finales de 1977, en unos pocos días. Lo publicó una filial nueva de Zafiro, Chapa Discos. Apareció en 1978. 10 cortes, 2 de ellos obligatorios. El primero, Un décimo poder, un completo control del ambiente. Bloque entra con los teclados y el bajo por delante, las guitarras con atmósfera de misterio. La intención literaria de Casares, y más que una canción, un viaje mental. Un décimo poder.

Y otra indispensable de su primer disco es un referente sinfónico español. Pasaban de las atmósferas y la fuerza rítmica al romanticismo medieval, la dramática historia de aquellos imaginados amantes imposibles, Abelardo y Eloísa.

0: Y pasa 1978.
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0: Y como los chavalucos estos tocan por toda la península con un equipo y un sonido increíble, se les oye en los sitios hippies y venden discos, pues en 1978 les renuevan y graban el segundo disco, una obra maestra. Publicaron en 1979 Hombre, Tierra y Alma. Aquí se meten en terrenos filosóficos. Nada de chicas, ni coches, ni cervezas, ni nada. El concepto era otro. Siete construcciones con diferentes partes. Ya no hay nada en la calle. El llanto del poeta. ¿El infierno está aquí? Meditación. Por fin he vuelto a ti. Además de dos que vamos a escuchar. La primera, Humanidad Indefensa, declaración de principios críticos y existenciales, de Hombre, Tierra y Alma, Humanidad Indefensa.

Y para la segunda que he elegido del disco Hombre, Tierra y Alma, El verdadero silencio. No sé si lo habré hecho bien. Creo que recoge la síntesis del disco. Aquí Bloque apagan el ruido del exterior con su música y puedes entrar en reflexiones variadas. Tú, yo, el mundo, todo. El verdadero silencio tiene tres partes. La primera, en el centro, la muerte renacida, y la segunda y final, una pequeña sinfonía. El verdadero silencio de Hombre, Tierra y Alma de Bloque.

mañana desempolve sus increíbles saludos. Cuando la tenaz luminosidad nos obliga a cerrar los ojos para abrirlos dentro de ella, entonces, en ese instante no medido, una lágrima sentida en el temblor de mi ignorancia suavizará mi mejilla ese día que espero. Y allí recibiré la paga sublime en la jornada del sol. Un color ilegible para el mundo definirá todo lo creado, y la alegría de su roce vencerá el olvido de mi anterior estado, elevándome sobre los destinos.

Según las crónicas de la época, este segundo disco no entró con buen pie. Este género era difícil de entender para los que disfrutaban en aquella época de nuevas olas, novelitas del oeste, punk agresivo, copla total y comercio caníbal. ¿Ya me explicaréis por qué no tuvo el éxito del primero? Pero pasaron los años y fuera de España, reeditado y masterizado, álbum de culto, reeditado en Japón, Corea, media Europa, comentado por especialistas y críticos como un pilar del rock de los 70. Mira, la vida te da sorpresas. Escucha, Flamígero, cómo entra la noche del alquimista.

0: Charo, ¿cuántos años tienes?
1: ¿Me guardas el secreto? 34.
0: Pues te conservas muy bien.
1: Claro, hago ejercicio, cuido mi piel, muchas cosas me ayudan.
2: Bien, flamígeros, en este programa 81, Zurriagazo psicodélico progresivo con bloque. Un homenaje a este grupo. 1980. Tocan en festivales, tanto con músicos de jazz como con los primeros Radio Futura. Y ese 1980 llega la nueva ola, la movida madrileña, la viguesa, y en resumen, que la sociedad va cambiando, pero Bloque compone nuevo disco dentro de su viaje, El Hijo del Alba. Un compendio de canciones o temas que se pueden escuchar seguidos, porque continúan desarrollando un sonido lleno de sentimiento, hermandad y naturaleza. Amanece el sol, todo despierta a la vida, se renueva el espíritu. Eso ya no está de moda, pero Bloque nos hizo El Hijo del Alba.

Y con este tercer disco de bloque nos vamos al universo. Con lo que dicen los especialistas, una suite. Bloque no necesitaban ninguna nave para viajar al cosmos. Era un universo con energía propia, con armonía. Escucha, que están diciendo algo. No hagas ruido, ¿es que no te enteras? El silencio de las esferas.

1981. El cuarto disco de Bloque. A ver, me estoy pasando un poco de la hora de emisión de este programa, pero como os he dicho, nobleza obliga. Hoy dura un poco más. Hablo más de la cuenta hoy, pero hay que explicarlo. Venga, 1981. La ilusión musical de Bloque no paraba. Seguían trabajando. Cambió algún componente, pero lo esencial, el cuajo, seguía latiendo. Continuaban hablando de libertad, materia, espíritu y universo. El resultado fue el álbum Música para la Libertad, cuarto y último trabajo de estudio de estos cántabros. Rock directo, el mundo está cambiando. Empieza el disco con Pesadilla de Vivir. ¡Vamos, chavalucos!

Y en este cuarto trabajo de bloque, Música para la Libertad, una de las impresiones más avanzadas del disco. Tiene nombre de Luz Sideral. Tau Ceti es una estrella cercana al sistema solar. Solamente está a unos 12 años luz. La búsqueda, el conocimiento, la exploración, sin miedo, respuestas. Tau Ceti.

Y después del cuarto disco, La Tempestad. Intentaron agarrarse al madero del naufragio del buque sinfónico como muchos otros. Seguían tocando, participando en festivales con heavies, popis y pachangueros. La gran galerna que arrastró al rock progresivo español hacia el acantilado. Sin embargo, el 13 de octubre de 1982, un día después de la fiesta del Pilar, fueron a Madrid, a los estudios de Radio Nacional de España, y grabaron una sesión. Juanjo Respuela a la guitarra, Juan Carlos Gutiérrez a las teclas y a la voz, Sixto Ruiz al bajo y otros cachivaches. En esta ocasión, Javier de Juan a la batería y Beatriz Díez a los coros. Escuchemos ese día. Bloque. Detenidos en la materia.

Y después de esto, Bloque aparentemente desapareció. Sus miembros se dedicaron a sus carreras, siempre atados a la música. Pasaron los años y como las cabras tiran para el monte, en el buen sentido de la palabra, Bloque volvieron de la mano de Respuela y Gutiérrez, que recuperaron el nombre en 1993. El 15 de octubre de 1994, revientan el escenario de la Sala Revolver en Madrid, junto con Iván Velasco a la guitarra, Luis Escalada a la batería, Pepe Masides al bajo y Marcos Gómez a los teclados. El disco en directo fue publicado en 1999 y, como siempre, lo vas a flipar. Renacen con esta cara cosida. Rock and roll.

Este aspirante a locutor se despide. He hecho lo que he podido. Expreso mi agradecimiento a los que habéis escuchado esta semblanza de uno de los exponentes principales del rock progresivo español. Doy sincerísimas gracias al grupo Bloquero de Facebook, Bloque Mágicos y Salvajes. Un abrazo. Aportan cada día una chispa para que no se extinga este fuego. Están recogiendo firmas para que en Torrelavega exista una calle con el nombre Grupo Bloque. Si os movéis un poco, os enteráis. Y sin más, me despido hasta el próximo programa diciéndoos que podéis comentar lo que queráis en el número de WhatsApp 654-490109 o bien dejar algún comentario en iVoox. Y terminamos este programa dedicado a Bloque con Mágico y Salvaje. Hasta el número 82 de Llamas a mí.

0: Bueno, venga, a recoger que para los dos o tres que me escuchan, venga, hala.
1: Llegamos a su fin. Llamas a mí se despide hasta la semana que viene. Artronic.

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¿Qué pasa, chavalada? Aquí Lucy del Rock Beer the New. Un saludo para todos los oyentes de Paquito FM.

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1: ¿Qué tal, apreciados y consecuentes oyentes? Reciban los mejores deseos de parte de Javier Silva, mago y amo del sonido, y un servidor, Fabio Rondón. Cerramos el mes de agosto en sinopsis y pentagramas, con dos bandas atípicas, diferentes en género musical y atrevidos por saltarse lo cotidiano y lo establecido. En primer lugar tenemos a Black Country New Road. Es una banda de rock inglesa oriunda de Cambridge y activa desde 2018. El grupo se originó como un sexteto formado por Tyler Hyde en bajo y voz, Lewis Evans en el saxofón, voz y flauta traversera, Georgia Ellery en el violín, la fantástica cantante Maker Sharp en el teclado y voz, y Charlie Wine en la batería. Y luego también está Isaac Wood en la guitarra y voz. Posteriormente se integró Luke Mark en la guitarra en el año 2019 e Isaac Wood dejó de pertenecer a la banda en el año 2022. Lanzaron su álbum debut For the First Time el 5 de febrero de 2021. Para que primero experimentemos la fuerza musical de nuestros invitados, ese primer álbum escogimos el tema Sin Voces. No se rompieron la cabeza con el título, instrumental. Además, está recordarles que, como siempre, sean bienvenidos y bien hallados.

Black Country New Road lanzó su sencillo debut Atel France en enero de 2019 a través del sello independiente Speedy Wonderground. Atel France, una desiderata inquietante que suena así.

Su segundo álbum de estudio, Ants from the Up There, de Black Country New Road, fue publicado el 4 de febrero de 2022. Snow Globes, Globos de Nieve, forma parte del disco. Déjate sorprender por sus armonías y colores.

Un tercer álbum titulado Live at the Burj Hall fue lanzado el 24 de marzo de 2023, el cual incluyó temas grabados en la presentación de la banda de Burj Hall de Londres. De ese concierto hemos tomado esta magnífica pieza, Dancers.

El 30 de abril de este año, Black Country New Road actuaron en Shanghai, en el Lot East. Despedimos esta especial banda con un tema interpretado en esa ocasión, Strangers.

Arsabina es una página literaria con acertados y enriquecedores comentarios. Encontré esto para la parte de las letras que conforman sinopsis y pentagramas. Un soneto es una de las formas poéticas más exigentes de la tradición española. 14 versos, 2 cuartetos y 2 tercetos. Métrica precisa, rima consonante. La forma que eligieron Quevedo, Lope de Vega y Garcilaso para sus mejores poemas. Sabina, el que decía que era un simple cantante y que no hacía literatura, eligió esa forma durante los años de depresión. Cuando no podía subirse a un escenario, volvió a los libros, volvió al filólogo que había sido antes de ser cantautor y escribió 104 sonetos que publicó en 2002 bajo el título Ciento volando de 14. El libro llegó acompañado de sus propias ilustraciones y fue recibido con sorpresa y admiración. La crítica literaria, que hasta entonces lo había tratado como un cantante con buenas letras, tuvo que reconocer que aquellos poemas eran literatura sin adjetivos. Versos con la marca inconfundible de quien ha pasado años leyendo a Quevedo y a Gil y de Viedma y a Neruda y que en un momento de silencio forzado dejó salir todo lo que había acumulado. El silencio de los escenarios produjo uno de los libros más personales de su carrera. Como si el dolor, cuando no puede convertirse en canción, se convierte en soneto. Les recito un par de sonetos de Joaquín Sabina. Mis poetas, dos sonetos. De Rubén aprendí la peregrina alquimia del diamante y la madera. De Cernuda, el olvido y la quimera. De Vallejo, los húmedos, la espina. De Neruda, la fronda y la sentina. De Manrique, verdura de las eras. De Garcilaso, la égloga tercera, de Juan Ramón, la esencia y la rutina. De Federico, el Nueva York gitano, el pastorcico, el rayo que no cesa. De Blas, el ángel fieramente humano. De Borges, el enigma en letra impresa de Machado, la Biblia del pagano. De Espronceda, la epístola a Teresa. De Ángel González, la palabra breve, la risa generosa de Cantina. De Jaime Gil, la cita clandestina y la margarita que a volar se atreve. De San Juan de la Cruz, el vuelo leve. De Lope, una aventura en cada esquina. De Becker, las oscuras golondrinas. De Campo Amor, la tarde cuando llueve. De Sor Juana, el amor a contrapelo. De Hellman, la orfandad y el desconsuelo. De Violeta, la décima inocente. De Góngora, el oscuro cristalino. De Quevedo, el artid luciferino. De García Montero, el pan urgente. Timpana y el boom del electro afro andino amazónico es nuestra segunda propuesta musical. Desde los Andes bolivianos, Timpana se suma a una vibrante escena de artistas que rompen con las convenciones y expanden los horizontes sonoros. En la región andino-amazónica de Sudamérica, Timpana se posiciona como un referente de la música experimental fusionando ritmos afro-andino-amazónicos con electrónica e instrumentos nativos, creando paisajes sonoros que nos transportan a un viaje a través de la cultura y la historia. Alejandra Lanza, conocida como Timpana, es solista y productora boliviana. Se ha convertido en una figura clave en la escena musical experimental latinoamericana. Su trabajo, que fusiona la exploración vocal con diversas influencias y ritmos del mundo, se materializa en puestas en escena que combinan música, teatro y artes visuales. Escuchemos a Timpana con Inti Che, que nos interpretan el tema Trenchas.

Alma Perdida, de la banda sonora de la película El Olor de tu Ausencia, otra creatividad de Timpana, disfrutemos de sus arreglos.

Wandena. Trasciende la música y se convierte en un ritual que conecta al público con la memoria ancestral de los pueblos originarios de América del Sur. Los mitos nativos se entrelazan con la música, creando una atmósfera mágica que invita a la danza libre y la expresión corporal. La potente voz de Timpana, que transita entre cantos graves y agudos en quechua y guaraní, se fusiona con los ritmos afroamazónicos de los tambores, el charango, los vientos andinos y los samples electrónicos, creando una experiencia psicodélica e inolvidable. El público es transportado a una esfera orgánica de espiritualidad donde la música y la danza se convierten en un canal de conexión con las raíces y la identidad cultural. Wandena, para seguir descubriendo a la original Timpana. Que suene, Javi.

Dice Alejandra Lanza: vengo de los Andes bolivianos, donde los ritmos de mi tierra han sido parte de la vida cotidiana por siglos, pero mi música no busca replicar esos sonidos tradicionales de manera pura. Los desarmo, los deformo, los mezclo con elementos inesperados como la electrónica, las texturas del viento amazónico o la resonancia profunda de los tambores africanos y mis propios sonidos vocales. Así se creó el tema Mamá Pacha, con nuestra invitada especial, Timpana.

Bien, consecuentes oyentes de Sinopsis y Pentagramas, Javier Silva y un servidor Fabio Rondón les decimos hasta luego. 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Nos vamos con la hipnótica Alejandra Lanza, su proyecto Timpana y el tema Espejo. Hasta siempre.

Nuestros compañeros de Sinopsis y Pentagrama se despiden hasta la semana que viene. 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

Hola amigas, amigos de Paquito FM, soy Óscar de Noche de Rock. Vengo a presentaros nuestro disco de la semana, que no son otros que Grey Giant, una banda de stoner doom, rock psicodélico, arrastrado y arenoso desde Santander. Es su segundo trabajo y la verdad es que han gustado mucho dentro de los fans, los seguidores del género. Os recomiendo escucharlo y que les sigáis por redes porque tienen un directo también muy potente.

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Intruder. Hola a todos, soy Chema de 57 grados. Muchas gracias por estar ahí escuchando Rock and Roll. Nosotros estamos presentando un nuevo disco, se titula Ruido y podéis acceder a él en cualquier plataforma durante las próximas semanas. Pero antes podéis escuchar aquí alguno de los temas. Os dejamos con uno de ellos.

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0: Buenos días, amigas, amigos de Paquito FM. Es mitad de camino de la semana, miércoles, deseándoles que pasen una jornada productiva. Un buen recuerdo con Cat Stevens.
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Hola amigas, amigos de Paquito FM, soy Óscar de Noche de Rock. Vengo a presentaros nuestro disco de la semana, que no son otros que Creyant, una banda de stoner doom, rock psicodélico, arrastrado y arenoso desde Santander. Es su segundo trabajo y la verdad es que han gustado mucho dentro de los fans, los seguidores del género. Os recomiendo escucharlo y que les sigáis por redes porque tienen un directo también muy potente.

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un tiempo en que Caracas soñaba con ser París y Nueva York, y hubo un hombre que le puso la banda sonora a ese sueño. Un joven pianista que agarró una música muy humilde, la del llano y el pueblo, y la vistió de etiqueta para presentarla en los grandes escenarios del mundo. Pero ese genio no se quedó en los salones de gala. En los años 70 rompió el molde. Inventó un latido nuevo, una onda que mezclaba el jazz, la bossa nova y el alma venezolana en una licuadora de vanguardia. Esto es música a cuatro manos. Y hoy, Aldemaro Romero y su onda nueva.

Año 1955. Aldemaro Romero viaja a Nueva York y bajo el sello RCA Víctor graba un disco que rompería todos los récords, Dinner in Caracas. Fue el primer álbum de música venezolana grabado con una orquesta de 36 músicos de élite. No era solo música para cenar, era darle un sentido internacional a la esencia de la música venezolana.

Y les cuento algo. Este disco, Dinner in Caracas, casi no se graba. La disquera RCA Víctor en Nueva York no estaba convencida de que un álbum de música venezolana instrumental funcionara. Aldemaro tuvo que insistir muchísimo. Al final, Dinner in Caracas no solo funcionó, sino que se convirtió en el disco más vendido en la historia de Venezuela hasta ese momento, superando incluso a los grandes éxitos del pop estadounidense de la época.

Ahora damos un salto de 16 años. Estamos en el año 1971 y nace la Onda Nueva. Aldemaro se une a Frank, el Pavo Hernández, en la batería para crear un ritmo que confundía y fascinaba a partes iguales. Era joropo, era jazz, era bossa nova, era todo eso junto. Escuchen este piano salvaje en el disco El Fabuloso Aldemaro Romero y su Onda Nueva del año 1971. Pajarillo, pura energía instrumental.

Claro, es lógico. Muchos se preguntarán, ¿qué hace que la onda nueva suene tan diferente? El secreto está en la batería del Pavo Frank. Aldemaro le pidió que tradujera el sonido de...

La onda nueva no era solo un género, era una actitud cosmopolita que atrajo a los mejores músicos del mundo a Caracas.

0: El nombre Onda Nueva no nació en un conservatorio, sino en una agencia de publicidad. Aldebaro trabajaba creando jingles y Jack Bernstein, un enamorado del jazz y conductor por años del idioma del jazz y muy amigo de Aldebaro, le sugirió el nombre inspirado en la bossa nova de Brasil, pero adaptado al espíritu innovador que se vivía en la Caracas de los años 70. Fue una estrategia de marketing que terminó bautizando a todo un movimiento cultural.
1: Una tarde de sábado, estoy en mi casa, recibo una llamada del maestro Aldebaro Romero y me dice, ¿qué está haciendo? Nada especial, vente para mi casa. En aquel entonces, Aldebaro vivía en una urbanización lejana, un poco lejana. Y tenía una bellísima quinta llamada Criollísima. Cuando llego a su casa, encuentro también al Pavo Frank y a Romerito, que era su bajista favorito y su acompañante en aquel entonces. Y me dice, te llamé porque quiero que escuches eso y me des tu opinión. Cuando escuché un ritmo nuevo con el encanto de la música de Aldebaro, pero algo diferente. ¿Y cómo llamarías tú eso? Le dije, me parece que eso podría llamarse Onda Nueva, pero dame tiempo para pensarlo. No, Onda Nueva quedó.

nuestro Instagram, @música4manos, y nuestro correo electrónico, música4manos@gmail.com. Recordad, el 4 siempre en número.

Aldemaro Romero no solo dirigía, también escribía letras cargadas de picardía y cotidianidad, y además se atrevía a veces a cantarlas. No era la mejor voz, pero sí un pícaro nato.

extraños se ven por ahí. Hay otros con unos perritos de esos pequineses.

Una de las grandes musas de Aldemaro Romero fue, sin duda alguna, María Rivas, la mejor cantante de jazz que ha dado Venezuela. Escuchen esta maravillosa canción, Hablaré Catalán, el piano de Aldemaro y la voz maravillosa de María Rivas.

En el disco Mapalé de María Rivas hay una versión maravillosa de una canción de Aldemaro que se llama ¿Cómo lo haces tú? Aquí la tiene, en la voz indescriptible de María Rivas. Tú.

Aldemaro Romero no solo fue un músico, fue un arquitecto que derribó los muros entre lo académico y lo popular. Nos dejó más de 250 composiciones y muchas obras de música académica que aún no se han estrenado. Hoy la Onda Nueva sigue viva en cada baterista que intenta descifrar el repique del Pavo Frank y en cada pianista que busca esa elegancia cosmopolita que Aldemaro imprimió en sus teclas. La música es el único lenguaje donde no se puede mentir, lo dijo Aldemaro Romero, y su verdad sigue sonando hoy más moderna que nunca. 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

0: Buenos días, amigas, amigos de Paquito FM, mitad de camino de la semana, miércoles, deseándoles que pasen una jornada productiva. Un buen recuerdo con Cat Stevens.
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Sí, los muertos crecen. El último traje que se hicieron, al amortajarlos ya les viene pequeño. Crecen, y apenas los entierran, rompen los tablones de pino y los catafalcos de acero. Crecen después, en la tumba, fuera de la caja, abren la tierra como las semillas del centeno. 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Volveré y volveré crecido. 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Mas cuando nos crucemos en el puente yo os diré con la mano. 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A crecer a la tierra otra vez. Al agua, al sol, al viento, otra vez al viento.

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Hola amigas, amigos de Paquito FM, soy Óscar de Noche de Rock. Vengo a presentaros nuestro disco de la semana, que no son otros que Creyant, una banda de stoner doom, rock psicodélico, arrastrado y arenoso desde Santander. Es su segundo trabajo y la verdad es que han gustado mucho dentro de los fans, los seguidores del género. Os recomiendo escucharlo y que les sigáis por redes porque tienen un directo también muy potente.

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0: Bueno, ¿cómo estamos, Arenal? Ya vamos terminando, ¿eh?
1: Hola, soy Javi Lost. Quería presentaros el corte número 2 de mi nuevo disco, Hoy no vuelve. La canción se titula Intemperie. Está basado en el poema Ducha fría de Marcos Díez y además he contado con la colaboración de Pablo Burgues a los coros, Harmonion y Glockenspiel. Y un fuerte abrazo a quienes escucháis Paquito FM.

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algo, queréis más. ¿No has descansado? Es hora de volver a casa. ¿Seguro? Contad conmigo, que yo os oiga.

tengo el tremendo honor de presentaros a toda mi banda. A mi derecha, guitarra y coros, el señor Vicente Huma. Oh, yeah. Detrás de él, un señor al cual conozco hace un montón de años. Es uno de los mejores, os aseguro que es uno de los mejores músicos que tenemos en esta ciudad. Quiero que le deis un aplauso bien, bien fuerte, porque él es parte muy, muy, muy importante de la cultura pop de Valencia. De verdad que sí. Con el piano, voces, sintetizadores, el señor profesor Santiago Navalón.

A mi izquierda, a este no lo dejamos cantar. Con el bajo, el señor David Martínez.

por fin, pseudo fin, vaya. Detrás de él, alguien que lleva conmigo ya muchos años y es un honor para mí que lleve tantos años conmigo, de verdad que sí. Con el órgano, voces, sintetizadores, el profesor Lalo Jordan.

Y por fin, por último, un señor que se pasa todo el concierto intentando que no nos salgamos de donde siempre irremediable e irremisiblemente nos salimos. Con la batería, el señor Manolo Gringo Cascales.

Y ahora quiero oíros. Vámonos.

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Hola, hola, bienvenidos a una nueva edición de Blues Power. La número 53.

Hoy vamos a recordar un disco que cumple 50 años con Álvar de Flack. Y después tendremos novedades del universo blues rock.

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0: Y vamos a saludar a todos los oyentes, todas las oyentas de las tres emisoras y también a nuestro colaborador Álvar Defla, que nos va a hablar hoy de ese disco que cumple 50 años y que concretamente se trata del segundo disco de la banda de hard rock sureño Blackfoot. Buenas tardes, bienvenido al bar cuando quieras.
1: ¿Qué tal? Buenas tardes. Por aquí Álvar Defla, vamos a contar alguna cosilla sobre el segundo LP de los americanos Blackfoot, titulado Flying High y publicado en el año 1976.

Los llamados indios pies negros, Blackfoot en inglés. Bueno, pues esta gente habitaba tradicionalmente en las grandes llanuras del norte del continente americano, en un territorio que hoy corresponde al sur, de Alberta, Canadá, y al norte de Montana, Estados Unidos. Era una de las naciones más poderosas de la región y dominaban un amplio territorio de praderas y zonas cercanas a las montañas rocosas.

Esto fue lo que inspiró el nacimiento de Blackfoot, una banda asentada en la otra punta de Estados Unidos, concretamente Jacksonville, Florida. Un grupo que tiene sus raíces en la cultura de las tribus nativas de América del Norte. De hecho, dos de sus miembros, Rick Melloke, que es voz y guitarra, y Greg T. Walker, bajista, tienen ascendencia indígena, concretamente Cherokee y Lakota Sioux. Y esto influyó decisivamente en el nombre de la banda, en su identidad artística, en la estética y en el espíritu del grupo.

El resto de la banda que grabó este disco y, bueno, los primeros discos de Blackfoot eran Charlie Hargreaves, guitarrista, y Jackson Spires, batería. Estos cuatro músicos se convirtieron en la formación clásica de Blackfoot y que, bueno, se repitió en toda la discografía hasta la llegada en el año 1983 del teclista Ken Hensley, procedente de Uriah Heep, con lo cual Blackfoot se convirtió en un quinteto. Y en aquel momento pues grabaron y publicaron Siogo, que para mí es sin duda su mejor obra y uno de los discos clave para entender muchas cosas que vinieron después. Pero hoy toca hablar de este Flying High.

A ver, el disco que nos ocupa hoy, el Flying High, es, como ha dicho Rafa antes, el segundo álbum de Black. Grabado en los estudios Muscle Shoals Sound Studios, que es un sitio en el que grabaron, entre otros, Aretha Franklin o los Rolling Stones. Fue producido por David Hood y Jimmy Johnson y publicado por Epic en diciembre de 1976. Y bueno, pues es un disco más bien de transición, más pulido que su disco debut, que es lo que suele ocurrir normalmente, pero todavía está un poco lejos del sonido más duro, más rasposo y más afilado que los haría famosos a partir del siguiente LP, del tercero, Strikes, del año 79, y que configuró su época más exitosa, con también los discos Tomcatting de 1980 y Marauder de 1981.

La portada era un poquito sosa, la verdad. Pero bueno, encajaba bien con la estética setentera del Southern Rock, por aquello de tener una tipografía clásica del rock sureño y un estilo gráfico muy en la onda, pues por ejemplo, de grupos como 38 Special y tal, ¿no? Grupos parecidos. Pero bueno, también es una imagen mucho menos agresiva que las portadas más heavy que vendrían después, ¿no? Con discos, los discos que comenté hace un momento, Strikes, Tone Cutting o Marauder. El estilo de Blackfoot era claramente Southern Rock, ¿no? Con un toque más duro, más hard, que otras bandas del género como Molly Hatchet, aunque Molly Hatchet últimamente están sonando mucho más potentes, ¿no? Pero bueno, en aquella época Lynyrd Skynyrd, ZZ Top o 38 Special, ¿no? Que eran bandas de rock sureño del estilo. Y aunque en este disco Blackfoot suenan más melódicos y menos agresivos que en su etapa clásica, pues eso hace que este disco sea una especie de puente entre sus inicios y lo que vendría después. La mayoría de los temas fueron escritos por Rick Medlock y Jackson Spires, con aportaciones puntuales de Charlie Hargreaves, con unas letras que giran en torno a la vida en la carretera, la búsqueda de la libertad, el cansancio del día a día, el desahogo que ofrece la música, en fin, carreteras interminables, polvorientas, etcétera, ¿no? Y bueno, pues el tema que da nombre al disco, que es este que va a sonar a continuación, refleja muy bien esta mezcla de presión, de escapismo, de euforia y de sentimiento sudista, que es el que caracteriza el álbum.

Pues voy a proponeros que hagáis un ejercicio de agudizar el oído y fijaos en este tema que está sonando bajo mis palabras, que se titula Yankee's Dream, porque es el tema que mejor define el estilo de Blackfoot a partir de este disco. Digamos que es el estilo que adoptaría la banda durante los siguientes tres LPs, ¿no? Y que básicamente consiste en acordes de guitarras en cuartas, con ese sonido de la Gibson Explorer típica de Rick Mellow, muy, muy típico, ya digo, de los riffs de este hombre, de guitarrista y cantante de la banda, que a la vez pues mezcla con arpegios limpios y cambios de tempo prácticamente constantes.

Eso que sonaba eran cuartas, acordes en cuartas. Bueno, como curiosidad decir que este es el único disco de los primeros cinco álbumes de Blackfoot que no incluye ninguna aportación de Shorty Medlow, que es el abuelo de Rick Medlow, que solía aparecer tocando instrumentos tradicionales cherokee o narrando textos relacionados con las canciones.

Flying High a día de hoy se ha convertido en una especie de disco de culto, aunque en su momento pasó bastante desapercibido. Y mostraba pues, a una banda que estaba en plena evolución, que estaba construyendo su sonido propio, su identidad propia, con

En fin, pues un disco absolutamente recomendable. Si os gusta el rock sureño con un plus de dureza que contiene este temazo que va a sonar ahora, que se titula Dancing Man, con el que terminamos por hoy, pues ya sabéis lo que tenéis que hacer, haceros con este disco. La semana que viene nos escuchamos con otra joya de este calibre que cumpla 50 años. ¡Salud!

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Pues aquí estamos después de este recordatorio de este segundo álbum de Blackfoot, de los indios Pies Negros y su Flying High.

Estamos con novedades del universo blues rock, ya sabéis, un poquito de todo, un poquito country, un poquito funk, un poquito soul, un poquito de rock and roll, muy variado. Empezamos hoy con Waves on Waves, una banda que han hecho un disco que se llama Willy Bell Ras Zeppelin 1. Es el título del álbum, Willy Bell Ras. Como podéis imaginar, después de llevar el apellido Zeppelin 1, pues inspirado en Led Zeppelin. Según la información recopilada de su web, Willy Bell Ras era el nombre de la criada negra que crió a Christopher, el cantante de Waves on Waves, Orange Crush, que así se llama. En Alabama, allí fue donde creció este señorito. Parece ser que a ella le gustaba el blues rock y por eso le han puesto el nombre del disco de su ama de cría. Y bueno, pues según ellos mismos cuentan, fingen que se unen a Led Zeppelin en 2024. Y la idea es escribir y grabar cuatro álbumes inspirándose en Led Zeppelin. Y este Willy Bell Ras sería el equivalente a Led Zeppelin 1. Os vamos a dejar con un tema que se llama We Will Never Just Be Friends. Nunca seremos solo amigos. A ver qué os parece. A ver si os recuerda o no os recuerda a Led Zeppelin. Waves on Waves. Iniciando las novedades de este Blue Power número 53.

Nathan James es muy conocido por su trabajo con Jace Hartman, quien lo apadrinó y lo llevó de gira cuando era muy pequeño, y por su colaboración con King Wilson, del quien os pusimos algún tema la semana pasada, que fue nuestro especial del Día de la Mujer, la anterior. King Wilson, el armonicista con el que colabora Nathan James. Bueno, el nuevo disco de Nathan James se llama Intuition, incluye 10 canciones en las que Nathan James se encarga prácticamente de todo, incluyendo voces, batería, bajo, guitarras, órgano Hammond, banjo, mezcla y masterización. También diseñó la portada del álbum y lo publicó en su propio sello. El tío debe ser un manitas porque hasta se construye sus propias guitarras. Bueno, en este disco encontramos música de raíces estadounidenses con canciones personales y un sonido que mezcla ingeniería de sonido clásico y moderno. Hay influencias country, ritmos relajados, ritmos bailables, de todo un poquito. El álbum es una recopilación de estilos de la música estadounidense. Se publicó el pasado 16 de enero y os vamos a dejar con un tema que se llama Winding Out. Este señor se llama Nathan James.

Together is Better es el primer disco de estudio del cuarteto Redfish Blues Band de Cumbria, en el Reino Unido. Se ha lanzado recientemente, este pasado febrero, y contiene un par de singles que se lanzaron anteriormente. Concretamente, Together is Better, que da nombre al disco, se lanzó en junio de 2022 y lo grabaron junto con otros viejos conocidos de Blues Power, los Cinelli Brothers, y el tema Sunrising, que abre el LP, y lo sacaron en marzo de 2024. Por lo demás, el disco es bastante disfrutable, está compuesto por 10 canciones originales con alrededor de 50 minutos de duración y un sonido vibrante que mezcla blues, soul, gospel, funk y pues todo lo que nos gusta en Blues Power. ¿Y qué tema vamos a escuchar? Pues uno que se llama Something on Your Mind. Ellos son Redfish Blues Band.

Altered Five Blues Band es una banda estadounidense de 5 miembros, formada en 2002 en Milwaukee, Wisconsin, Estados Unidos. Han lanzado 6 álbumes desde el 2008. El último, el octavo, todavía quema porque salió el 27 de febrero. Se llama Hammer and Chisel y se grabó en 4 días en Nashville, Tennessee. En el disco quizás sobresalga la interpretación apasionada del cantante Jeff Taylor, pero todos están estupendos. Y lo vais a comprobar enseguida en cuanto arranque I Got It, Got, un tema muy funky, con potentes vientos y un bajo juguetón. Altered Five Blues Band.

El cantante y teclista Charles Tinner viene del mundo del gospel. No en vano nació en Chicago, Illinois, y su padre era pastor en una iglesia baptista. La familia se trasladó a Springfield, donde él y su hermano ejercieron como músicos en la iglesia de su padre. Además, colaboró con varias bandas locales cantando y tocando el piano. En 2021 publicó su primer disco y ahora acaba de publicar el segundo, llamado Good Soul, con 12 temas propios donde nos fascina con su voz y su forma de atacar el piano y el órgano. Se ven las influencias del gospel y el soul, y bueno, también hay alguna balada. En definitiva, es un disco brillante con una rica instrumentación donde Charles Tinner se presenta como una estrella del gospel y del blues más actual. Y de su disco God Soul vamos a escuchar un tema que se llama Bad Woman. Charles Tinner.

La cantante y pianista Teresa James nació en Houston, Texas, y se estableció en Los Ángeles, donde desarrolló su carrera. Ha actuado y grabado con gente como Walter Trout, Eric Burdon, Spencer Davis, Tommy Castro, Marcia Ball o Levon Helm, entre otros. Es una cantante muy versátil que domina diferentes estilos como el blues crudo de Texas, el soul de Memphis, los ritmos de Nueva Orleans o el blues rock de los bares de carretera. Su último disco ha salido también hace muy poquitas fechas. Incluye 12 temas muy interesantes, la mayoría escritos por Terry Wilson, quien además produjo el álbum junto con el ganador del Grammy John Porter, que ha trabajado con gente como Buddy Guy, Taj Mahal o Kev Mo. El disco se llama, te lo voy a decir ahora mismo, se llama Bad a Bane Good, y vamos a escuchar un tema que se llama Love's a Full-Time Job. Y se lo vamos a dedicar con mucho cariño a nuestra compañera Jolly y a nuestro compañero Alkimoth John, que se está recuperando de esto que hay ahora. No sabemos muy bien si es catarro, gripe o alergia o lo que sea. Y a Jolly también, que hace poco ha perdido también a un ser querido, a un ser peludo, que ya no está entre nosotros. Así que para ellos dos, va este temazo de Teresa James.

Vamos con una banda belga de la misma Bélgica que se llaman Sackdown Thing and the Rhythm and Review. Es una banda que fusiona jam, blues y rock and roll. Su tercer disco acaba de lanzarse y se llama Why Up. Y en él encontramos al propio Sackdown Thing a la voz y la guitarra, el piano blues de Elias Scotch y a Kurt Lenz al contrabajo. Y también no puede faltar Cohen Van Potegem a la batería, creando auténticos ritmos blues. El álbum tiene 11 canciones crudas grabadas como si estuvieran tocando en un local de mala muerte. Bueno, cuentan con la colaboración de las de la armónica Steven Torch y la cantante Naomi Sigmunds e incluso el fallecido James Harman. Han sacado un single en vinilo del tema Tiny Legs Big Soul, que está dedicado a Tiny Legs, que escucharemos otro día. Pero hoy nos vamos a quedar con esta maravilla cruda y rock and rollera que se llama My Love Is Real. Ellos

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1: Seguimos un poco en la misma onda que el grupo anterior, que Team and the Sackdown. Y lo hacemos con otro grupo que se llama Liddell and the Blue Imperials. Liddell es un guitarrista y cantante con un estilo explosivo, incendiario y crudo, que tocan con una intensidad salvaje el blues más agresivo del West Side de Chicago, como se puede descubrir escuchando este décimo álbum que os presentamos hoy y que acaban de lanzar bajo el nombre de Shitways. Él y su hermanastro James Pookie Jones aprendieron a tocar el blues de su tío J.B. Hutto y comenzaron a tocar juntos allá por 1975, cuando crearon The Blues Imperials. Por aquella época, el jefe de Alligator Records preparaba una antología con las nuevas promesas del blues de Chicago y los contrató para grabar dos canciones. La banda nunca había estado en un estudio de grabación y tocaron como si estuvieran en un club. Así que grabaron las dos canciones y, como les sobraba tiempo, siguieron tocando y grabaron unas 30 canciones más, de las que eligieron 10 para su primer álbum, que se publicó en 1986 bajo el nombre Rook Glossing. Sin embargo, este álbum, publicado recientemente, se compone de 13 canciones y dura casi 50 minutos de auténtico blues de Chicago, crudo, áspero, ardiente y apasionado, lleno de verdadera emoción, que logran cautivar al público con su autenticidad, su energía contagiosa, su ritmo especial y su impecable interpretación, que mezcla la guitarra slide con los potentes ritmos del boogie y del shuffle de los bares de carretera. Vamos a escuchar un tema que se llama Bad All by Myself.

Pues seguimos con un poquito de soul, con un poquito de soul, con una banda francesa que se llama Malted Milk. Acaban de publicar un disco que se llama Time Out. Esta banda se creó en 1996 en Nantes por el guitarra y cantante Arnaud Fradin y el armonicista Emmanuel Frangul. Decidieron unir sus fuerzas para celebrar su pasión común por el blues sureño y rural, influenciados por gente como Lightning Hopkins, Steve James o Robert Johnson. De hecho, el título de una canción de Robert Johnson es el que da nombre al grupo, Malted Milk, leche malteada. Y bueno, pues tras 25 años de trayectoria, una decena de álbumes y cientos de conciertos por toda Francia, Europa, África y Estados Unidos, el grupo se ha convertido en una referencia para los amantes del blues y del soul. A lo largo de los años, Malted Milk se ha nutrido del vasto legado del soul de los sellos Stax y Hyde Records, ambos con sede en Memphis, y del funk de James Brown, pero también del country, el rock o el folk. Su último disco, como digo, se llama Time Out, hace poquito que se editaba, y os lo presentamos hoy escuchando este temazo que se llama precisamente, pues como el disco, Time Out.

Pues que nos acompañe la fuerza porque la vamos a necesitar. Vaya semana dura que tenemos por delante. Pero bueno, con musiquita, pues nos ayuda a cargar pilas y hacer más llevadero el día a día. Vamos a continuar con Cory Wong, es un influyente guitarrista, compositor y productor estadounidense de funk, jazz y rock, con sede en Minneapolis. Es conocido por su técnica rítmica de mano derecha y ha lanzado una extensa discografía en solitario y con colaboradores como Wolfpack y The Fearless Flyers. El último disco lanzado el pasado día 3 de febrero se llama Lost in the Wonder. Y la verdad es que se deja escuchar bastante bien. No es blues rock, estrictamente hablando, pero sí hay funk y un poco de soul. Vamos a escuchar un tema que se llama Tongue Tied. Es el primer sencillo extraído del disco. Y en él han colaborado un montón, un montonazo de artistas que no conozco a ninguno. Ninguno. Bueno, vamos a escucharlo y ya me contaréis qué os parece. Cory Wong y Tongue Tied de su último disco.

Andy Frasco, Andy, es una banda estadounidense de blues rock formada en Los Ángeles, California, en el año 2007. Acaba de lanzar su décimo disco y, bueno, pues muestra. El disco se llama Growing Pains y muestra al artista en constante evolución y reflexionando sobre la vida, el crecimiento y manteniendo su mezcla de irreverencia, humor y honestidad cruda, abordando temas como la resiliencia, la adicción y el cambio. Y uno de los temas que más nos ha gustado es el que vamos a poner a continuación y que se llama Live is Easy. Andy Frasco. Sonando en Blues Power.

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The Band of Eatons es una banda estadounidense de rock and roll de Austin, Texas. La banda se formó en el año 2005 y después de 20 años de carrera buscan pulir su sonido con su último disco llamado Countryside. Continúan con una mezcla de roots rock, soul, folk y country. El disco ha sido producido de forma independiente junto a su colaborador de siempre, Jim Ballantyne. Y la propia banda se encarga de todo, desde la grabación, la producción y el lanzamiento. El disco se llama Countryside, ya te lo he dicho, y este tema que vamos a escuchar se llama Take the Cake, donde se adentran peligrosamente en el funky.

El nuevo disco de Handsome Jack, ese trío de Lockport en Nueva York, se llama Burners y se lanzó el 6 de febrero. Y en él mantienen pues su sonido crudo y robusto, ofreciendo una mezcla de rock clásico, swamp rock y blues. La banda, liderada por la voz aguardentosa y la guitarra de Jamison Pasquet, se inspira en el rock and roll de antaño y en el blues, con un toquecito sureño también. Vamos a escuchar un tema que se llama Tonight We Ride, de Handsome Jack. Handsome Jack sería pues como Juanito el Guapo o Jacinto el Guapo. Handsome Jack, su disco Barn Burners, y Tonight We Ride, el tema que estamos escuchando.

Seguimos con un chico, un jovenzuelo, nacido en el 80. Es un guitarrista de blues y cantante inglés. Se llama Danny Bryan y se convirtió en guitarrista profesional a los 18 años. Desde entonces no ha parado. Ha realizado giras por todo el mundo y ha compartido escenario con artistas como Buddy Guy, Carlos Santana o Joe Cocker. Su último álbum, titulado Nothing Left Behind, se publicó el 6 de febrero y en él Danny Bryan aborda temas como la rehabilitación y el cambio, y representa pues el álbum quizá más personal en la carrera de Danny Bryan hasta la fecha. Vamos a escuchar un tema de este disco que se llama Not Like the Others, y en él podemos escuchar maravillosos contrastes al utilizar diferentes sonidos de guitarra y riffs distorsionados. Danny Bryan, al loro con él. Not Like the Others.

Bueno, la cosa se pone oscura, se pone dura. Vamos con otra banda, Black Pistol Fire. Estos son canadienses. Se formaron originariamente, vamos, los miembros son originariamente de Toronto, pero se formaron en Austin, Texas, en el año 2011. Su sonido es una mezcla de rock sureño clásico y garaje punk. Pasado 2025 estuvieron sacando varios sencillos anticipatorios del álbum que acaban de publicar, bajo el nombre de Flagrant Act of Bliss. Y de este disco de Black Pistol Fire vamos a escuchar un tema que se llama American Wet Dream.

Seguimos con otra banda canadiense. Estos se llaman Sheepdogs, los perros pastores. Son una banda que se formó en Saskatoon, en Saskatchewan, en 2004, que ha desarrollado una carrera discográfica con ventas de álbumes multiplatino y 4 premios Juno. La banda ha descrito su estilo como blues rock con predominio de la guitarra, como música pura, sencilla y alegre, buscando encontrar el punto medio entre Led Zeppelin y Crosby, Stills and Nash. También ha reconocido a Creedence Clearwater Revival, Stevie Wonder, The Beatles o The Allman Brothers Band como influencias. Para mí son una excelente banda de rock sureño que el pasado 27 de febrero lanzaron su 9º disco de larga duración llamado Keep Out the Storm, mantente fuera de la tormenta. Es un disco excelente, a mí me ha encantado, lo he escuchado varias veces seguidas todas las canciones, no saltando ni nada. De principio a fin y no te cansas, muy disfrutable, muy recomendable. Y en este disco presentan pues un álbum de blues rock con influencia de los 70, muy divertido, como digo, que se mantiene fiel a su sonido característico. Dura unos 42 minutos y tiene 11 temas. Y vamos a escuchar un tema que se llama Playing All Night Long. Ellos son Sheepdogs.

Estás escuchando Blues Power. Seguimos con otro poquito de rock sureño. Después de escuchar a estos buenísimos Sip Dogs, vamos con el último lanzamiento de los hermanos Robinson, el décimo disco de estudio de la banda de rock estadounidense The Black Crowes, que se llama A Pound of Fighters. Fue lanzado el pasado viernes 13. O sea que cuidado con los dedos, que quema todavía. Lo han lanzado a través de su propio sello discográfico y fue grabado en 10 escasos días en el mismo estudio de Nashville y con el mismo productor, con Jay Joyce, que en su anterior disco de 2024, aquel Bastardos Felices. Bueno, el álbum siguen siendo The Black Crowes, siguen apostando por la fórmula que les llevó a lo más alto, con su mezcla de rock setentero y toque southern. Y vamos a escuchar un tema que se llama Profane Prophecy, el disco quizás un poquito más crudo que en otras ocasiones, a lo mejor les ha faltado un poquito de en la producción de pulir algunas cositas, pero de todas formas pues sigue siendo un buen disco. Los Black Crowes pues no defraudan. Vamos con Profane Prophecy. Black Crowes sonando en Blues Power.

Pues esos eran los Black Crowes trayendo su último disco hasta Blues Power. Vamos a terminar con una banda croata que se llama Voodoo Ramble. Se fundaron en el 2010 por el guitarrista y cantante Boris, cuidado que viene el apellido, Dujinovski, también conocido como Zamba. Y el pasado día 1 de febrero sacaron su primer disco en directo grabado en el Reino Unido. La banda tocó para un público reducido, creando una atmósfera emocionante tanto para el público como para los músicos. Y fue grabado por estudiantes. De este disco vamos a escuchar un tema que se llama Cold Hearted Woman, que aporta un toque de rock and roll clásico y tiene un estribillo pegadizo al que el público responde. Y la interpretación, pues igualmente tiene un toque de rock and roll de los años 50. Vamos con ellos, vamos con Voodoo Ramble y con esto y la versión terminamos por hoy.

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1: Pues terminamos con una versión de Hannibal Magnes de un tema del

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El sábado 21, al tardeo, a eso de las 6 aproximadamente, en Reina Mood, tocando versiones de Cranberries, U2, Maná, Coldplay, Radiohead, en fin, ese espectro. Y el sábado por la noche, a eso de las 11, versiones de Hard Rock a cargo de Juke Rock X. Y por nuestra parte, eso fue todo por hoy. 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Y os recordamos también que el próximo domingo podéis recuperar este programa en paquitofm.com, o si tenéis la suerte de estar por Santander, en el 88.1 de la FM. Y terminamos, como siempre, pues saludando, mandando besitos a todas y a todos, y con una orden: sed muy felices.

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Bienvenidos todos. Estamos celebrando una nueva edición de Mercado Negro, hoy en directo desde el Bar Rubicón, con un público entusiasta, apasionado, que nos va a convertir en otra cosa distinta. Soy Luis Adín Fernández, esto es Mercado Negro, estamos en paquitofm.com y deseando compartir la siguiente hora y media con músicas que llegan al corazón, que llegan a las caderas, que tienen mucha historia, mucha intrahistoria detrás, y de eso va este programa, lo sabéis de sobra. Vamos a intentar compartirlo aquí en directo y transmitirlo para afuera con gracia y brío. Para arrancar hoy, una reimaginación de un clásico de repertorio de la banda con mayúsculas de la música cubana de los años 70, Irakere, con Paquito de Rivera, con Chucho Valdés, con un arsenal enorme de talento, y que el productor y disc jockey berlinés Delfonic ha dado un giro, lo ha hecho, digamos, más en la cara, con sonidos más contundentes, pero sigue siendo una auténtica perla. Hablamos de Chequeresón, un himno de Irakere, y arrancamos con ella nuestro Mercado Negro de hoy.

y la quede en Mercado Negro y de La Habana de los tiempos heroicos, donde empezaron a surgir tantas cosas interesantes que tienen mucho que ver con el presente de la música popular a nivel global, al París de la era disco, con un productor cuya biografía parece inventada pero real. Daniel Van Gogh es uno de esos tipos que, a través de su hilo conductor vital, su biografía, su currículum, puedes entender muchas cosas. Y en esos años, hablamos del año 79 en este caso, con uno de sus muchos proyectos para el sello Sagosa, Who's Who es el nombre de esto, y el tema se llama Hypnodance. Bueno, pues Van Gogh, aparte de ser el padre de Thomas Van Galter y de Daft Punk, tiene una carrera musical verdaderamente ecléctica. Empezó siendo un adalid de la canción protesta en la era del mayo del 68, y en el momento en que le cogemos en funcionamiento está produciendo éxitos grandes para buena parte de la escena disco parisina. Y esta joya ha sido retocada por uno de mis productores de cabecera, Reflex, que ha rescatado de las cintas originales partes vocales, ha hecho como él acostumbra, un trabajo de auténtica orfebrería musical. Vamos a escucharla sin más. Esto es un clásico, un rescate que merecía la pena esperar casi 40, bueno, sin casi 40 años, el poder escucharlo tal como lo entiende y lo conceptualiza de Reflex. Aquí y ahora en Mercado Negro, Who is Who, Hypnodance, Daniel Van Gogh.

Una canción de culto puesta al día por un talento enorme como el de Reflex, era también Van Gaal y uno de esos proyectos disco en una época en la que podíamos escuchar música igual excesivamente banal y también el trabajo y el genio de muchos artistas que viniendo de underground consiguieron hacer una carrera en esos años trepidantes. Nos venimos al 2026, Mercado Negro recibe a un dúo de Brooklyn llamado Muscle Cars que llevan 2, 3 temporadas alargándonos la vida y con canciones que yo creo que van a perdurar en la memoria por mucho, mucho tiempo. De su álbum de debut del año pasado, rescatamos ahora un tema maravilloso, Watermark. Esta es la remezcla que Mark Francis acaba de hacer para Europa y es una de esas canciones que se cuentan sola. Tiene vértigo, emoción, belleza y una vibración especial con esa vocal y esa reflexión filosófica que acompaña el texto del tema. Son Muscle Cars, esto es Mercado Negro, claro, Watermark.

Mastercard, sí, una de esas canciones que se van a quedar seguro en nuestra memoria, en nuestras vidas, vaya que sí. Ahora viajamos a Berlín con Christian Prommer, excelso batería, involucrado en muchos de los proyectos del New Jazz europeo y que acaba de sacar un álbum donde incluye, con valentía y asumiendo riesgos, una versión de un clásico del debut de Roberta Flack, aquel álbum maravilloso de 1979. Esta canción es estratosférica, Trying Times, y no es cuestión de comparar las voces porque Roberta Flack está juega en otra división, pero lo que ha hecho Prommer con su vocalista es más que notable y el arreglo es marca de la casa con la percusión en primer plano, el brío, el beat llevando la canción entera y pues bueno, es de uno de los nuestros, por decirlo de una forma muy muy resumida, un grandísimo personaje y un músico excepcional. Christian Prommer, esta es su adaptación de Trying Times de Roberta Flack.

Christian Prommer y su vocalista Justin Hilbard con una versión tremenda y muy arriesgada de una gran canción de Roberta Flack, Trying Times. Bueno, siguiente parada en el programa de hoy, Detroit, y uno de nuestros productores underground favoritos, Andrés, que creció a la sombra de Moody Man y que ya tiene una carrera establecida como uno de los tipos que inventa, innova y refresca con sampleos muy astutos y muy frescos y muy groovies lo que toque. Pues aquí le tenemos en una producción recién editada. Esto se llama The World y es Andrés desde Detroit demostrando que las exclusivas, lo regional, no tiene nada que ver con los talentos individuales de este calibre. Aquí está Andrés con este The World.

0: Andrés y su sonido inconfundible, la franquitud natural de alguien que sabe manejar sus recursos. Vamos a cambiar de registro y nos vamos a una época confusa y que dio resultados bastante desequilibrados, creo yo, en torno a ese revival de la música lounge y, bueno, todo ese momento a mediados de la década de los 90, donde a todo el mundo le dio por ponerse retro y sentirse sofisticado en un estilo que necesita igual conceptos un poco más profundos de lo que parece. Pues de todas aquellas bandas, sobre todo norteamericanas, que exploraron el género, The Gentle People yo creo que son los que mejor han soportado el paso del tiempo, quizás porque eran los más bizarros, más frikis, más espíritus libres. Y no seguían el libro de instrucciones sin más, como ocurrió con demasiados ejemplos. Pues de estos Gentle People, al cabo de más de 10 años, el mercado japonés conoció esta remezcla de Asuharu con Ishii, que es una locura y que desde luego está fresca para ser disfrutada en el 2026, sin tener que recurrir a excusas ni contextualizaciones de otro tipo. Así que sin más, I Love the Gentle People, que era el himno de la banda, obviamente. Son The Gentle People en Mercado Negro.
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1: Me pregunto qué tipo de fiesta era a la que estaban acudiendo Gentle People antes de grabar esta sesión, esta locura. Bueno, nos ponemos serios. He mencionado a Moody Man, a Kenny Dixon Jr. y aquí le tenemos como invitado en un proyecto que es un, todo un tributo al descomunal talento de Jisco Hiron. Él va a hacer de Jisco Hiron junto a su socio creativo, el socio creativo de Jill durante los años clave de su carrera, Brian Jackson, que ha grabado junto a Masters at Work esta colección de canciones. Algunos son remakes, otras son originales, y este es uno de los momentos, de mis momentos favoritos del disco, y un tema que no ha perdido vigencia, por desgracia, hablando de lo que pudo haber sido una catástrofe nuclear en una planta atómica del estado de Michigan. We almost lost Detroit, casi perdimos Detroit. Moody Man hace la vocal, el recitado que originalmente interpretaba Scott Heron, y el arreglo de cuerdas y las voces de Lisa Fisher, y todo el equipo está a gran nivel para hacer algo más que un remake a secas, sino todo

un homenaje a la grandeza y a la humanidad de un artista irrepetible. Así que Brian Jackson, Moody Man, Masters at Work, un trabajo sensacional. We Almost Lost Detroit.

En hombros de gigante, con gigantes, perdón, con Ryan Jackson, superviviente de muchas cosas y que está, por fortuna, creando música nueva también para nuestro disfrute y una versión que rinde pleitesía a un clásico mayor del repertorio que compartió con Disco Hero. We Almost Lost Detroit. Cambio de registro, seguimos en el año 79. Los Jonesys, el grupo vocal que había aparecido en el mapa con su debut en el 74, aquel maravilloso Sugar Pie Guy, grabaron este Love Conquest, Contest, perdón, el concurso de amor, en la época en la que el tipo de vocales casi gospel, la contundencia maximalista de lo que en Filadelfia MFSB facturaban, todavía seguía en boga. Los vientos cambiaron rápido, pero en mitad del año 79 esta canción competía de tú a tú con un montón de producciones de corte similar. Tiene muchísima gracia y además, bueno, el catálogo de Spring Records está siendo explorado y exprimido a fondo en los últimos meses y esta versión nueva de Dave Lee, alias Joey Negro, es perfecta para una puesta al día que la canción merece. Así que sin más, el mercado negro, los Jonesys y este concurso de amor, Love Conquest, Contest, nada amigo decir Conquest.

Más música de Nueva York, de esa época dorada donde la competitividad entre estudios y secciones de ritmo era parte integral de la gracia del asunto. Estamos hablando de Brass and Steel, que eran la banda de sesión del sello Sugar Hill. Ellos tocan en Rapper's Delight, sin ir más lejos. Y bueno, de esa formación funk original surgió un repertorio que tiene momentos extraordinarios. Este, desde luego, lo es. Es uno de los breaks más calientes de la historia de la música de baile. Hablo de Funkanova, con ese piano, ese Fender Rhodes de Richard T. Y, por supuesto, la sección de ritmo, bajo, batería y guitarra, que son ni más ni menos que Kirk LeBlanc, Skip McDonald y Doug Wimbish, que acabarían siendo primero los músicos de Sugar Hill y después grabando ya en Inglaterra con Adrian Sherwood, con varios alias, Doug Head el principal. Bueno, pues es pura historia de la música de Nueva York y lo que tenemos que hacer es disfrutarla sin más. 9 minutos gloriosos y ese break que se estira y se estira y se estira cada vez más sexy y más funky. Funkanova son Boot, Brass and Steel.

0: Pistas.
1: Insaciablemente Funkies, Blood, Banana, Steel y una canción que ha sido usada, troceada, reutilizada de mil maneras, pero que sigue, al cabo de 47 años, sigue siendo santo y seña de esa cultura de clubs de Nueva York con toda la funkitud del mundo. Bueno, nos estamos acercando al final del programa de hoy. Dar las gracias a la sala, al Rubicón, a su gente, a su equipo, al público que habéis acudido a horas intempestivas. Y nada, vamos a celebrar la vida y la música aquí en paquitofm.com, disfrutando de lo más importante, ¿no? De compartir esas sensaciones, compartir feeling con músicos que tienen cosas que contarnos. Y para cerrar el programa de hoy, pues un capricho, claramente. Una de las canciones que mejor ha resistido al paso del tiempo de un disco generacional como London Calling. Mick Jones acaba de cumplir, creo que son 73 años, así que Mick Jones cantando Rain in Vain es nuestra despedida de hoy en la recreación brillantísima y muy echada para adelante de Rogers. Así que sin más, gracias a todos, nos escuchamos. Rain in Vain, The Clash.

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amigos. Bienvenidos, bienvenidas a todos los oyentes de paquitofm.com, a través de la 88.1 de la FM, si nos están escuchando. Y buenas tardes, buenas noches, buenos días, si es lunes, si es otro día que no sea miércoles. Sean bienvenidos también a esta nueva entrega de El Agujero Radio, a este espacio musical, a este viaje musical. Y espero que estén bien y espero que disfruten de este nuevo episodio. Bueno, voy a hacer un inciso antes porque este es el tercer programa, como ya digo, y siempre digo, si nos escuchan a través del 88.1 de la FM, y nunca especifico o puntualizo que es del 88.1 si estás en Cantabria. Si estás fuera de ella, bueno, pues como ya he dicho tantas otras veces, a través de paquitofm.com. Además tiene su propia aplicación a través de iVoox. Cualquiera de esos métodos o esas maneras nos pueden escuchar. Y bueno, sonaba hasta hace unos segundos Cimande, que bueno, la verdad es que no descubro nada si hablo de la magnitud, la grandeza y la influencia que ha tenido Cimande como banda, que significa o simboliza, mejor dicho, paz y amor en el idioma calipso. Es un poco lo que defendemos aquí en El Agujero Radio, ¿no? Bueno, una banda legendaria de músicos nacidos en el Caribe y afincados en Londres en la década de los 70. Practican afro rock, calipso rock. Ellos realmente se definen como near rock, un género que se autodefinen, como ya digo, que inventaron ellos. Y que fusiona el reggae, el rock, funk, soul, música africana, ritmos calipso. Bueno, lo que hemos escuchado. El tema que sonaba es Cimande Dove, incluido en su primer disco y disco homónimo, Cimande. Brutal. Brutal. Tema hipnótico, un auténtico trance de 10 minutos. Es uno de esos temas que uno no quiere dejar de escuchar, que no quiere quemar ni escuchar mucho, mejor dicho, porque quiero quedar fascinado en cada una de las escuchas. Algo así como los perfumes buenos, ¿no?, que se guardan en frascos pequeños. Pues algo así me pasa a mí con este tema, entre otros.

Bueno, y de Zimande a esto que está sonando ahora mismo, que es Something About Alice Coltrane, del compositor Twins, compositor americano, que bueno, tiene esa onda de jazz espiritual, y Something About Alice Coltrane a mí me recuerda al famoso disco de Alice Coltrane. Y vamos a continuar con esto que suena, y suena también, como es esto de Sven Bunder, en su disco Eastern Flowers. El tema se llama Hibiscus y es otro tema ral brutal. Así que nada, continuamos en el agujero radio, amigos, espero que disfruten. Siéntense, porque esto está ya empezando, empieza a carburar. Así que continuemos, amigos.

Bueno, y de Altingun, que era esto último que estaba sonando, la banda holandesa, pasamos a Glass Beams, el trío con base en Melbourne y liderado por Rahan Silva, que firma uno de los discos más potentes del año pasado, 2024. Bueno, Mahal es el nombre del álbum, que es como se titula esto que está sonando ya debajo. Lanzado en Ninja Tune, un auténtico temazo. Bueno, todo el disco es un conglomerado de temazos, lo diré. Eso es un riff de guitarra, esa fusión. Gusta a todos Glass Beams. Continuamos en el Agujero Radio.

Esto que está sonando ahora mismo y que también suena es de Youth Sayers, que más que una banda podemos decir que es un proyecto de vida que nació en 2016 y que, bueno, bajo la tutela de Robin Hopcraft e Idris Rahman, que son los líderes de la banda Youth Sayers, de ahí el nombre de Youth Sayers, crean un espacio, un lugar en el sur de Londres, que es una escuela donde ofrecen a los jóvenes de entre 8 y 18 años, sobre todo a la gente más necesitada, en aquellos entornos donde, bueno, pues hay más pobreza, gente más desfavorecida, a que puedan tener acceso a unas clases de música. Así que, bueno, de ahí nace este proyecto, se llama The Youth Sayers. Así que, bueno, bravo por esta gente de Youth Sayers que han podido crear esto. No solo por la música, sino por su labor social. O viceversa, no solo por la labor social, sino por la música que nos están regalando. Y bueno, la efeméride de hoy la voy a tomar del año de lanzamiento del disco de Sven Bunder, Eastern Flowers, que ha sonado anteriormente, y bueno, lanzando en 2019. Año prepandemia, coronavirus, año del cerdo, según el calendario chino. Y me ha llamado la atención, o lo que más me ha motivado para lanzarlo aquí como efeméride, es que en Corea del Sur, ¿vale?, lanzan un proyecto, se supone que innovan para combatir el envejecimiento de su población, no más que el envejecimiento, para mejorar, ¿vale? Porque dicen que en este proyecto, ante el creciente número de yayos coreanos, el país lo que hace es abrir discotecas y salas de baile orientadas a mayores de 65 años, en horario vespertino, lo que viene siendo un tarde, vamos, pero de yayos. Y bueno, al parecer los resultados dicen que mejora la motricidad, por supuesto la soledad, ya que los yayos socializan, bailan, van a las fiestas. Y bueno, mejora la demencia, la ansiedad, etcétera, etcétera, etcétera, etcétera. Así que bueno, ya sabéis, amigos, si eres de los que te conformas ya a día de hoy con tu edad con un tardeo, eres un yayo. Lo único que te diferencia es que no eres un yayo coreano, eres un yayo español. Así que nada, amigos, continuamos en el Agujero Radio. Espero que estén disfrutando, porque yo estoy disfrutando muchísimo, muchísimo más que muchísimo.

Y bueno, lo siguiente que va a sonar es Cleveland Eaton Cheetown Tem, que estoy seguro, segurísimo, al 100%, no tengo pruebas pero tampoco dudas, que este tema en un tardeo de Seúl iba a romper más de 2 y de 3 caderas de yayos surcoreanos. Temarral de Black Jazz que nos regala Cleveland Eaton. Así que a bailar, amigos, a mover el cucú.

Qué bonito esto de Take 3 en Freestyle Records. Can't Get Enough of Your Love, Reggae Mix. Precioso este tema.

Bueno, y vamos a ir echando el cierre, vamos a ir bajando la persiana. Espero que hayan disfrutado mucho, tanto como yo o más. Así que nos vemos en el siguiente programa, la siguiente semana, aquí en la 88.1 de la FM, si estás en Cantabria, ahora sí lo voy a decir, o a través de las plataformas habituales que tiene paquitofm.com. Así que un saludo a todos, nos vamos a despedir a ritmo de reggae, con otro temarral. Mira, podríamos sacar otra otra sección, igual que efemérides. En este caso es discos buenos, discos baratos, discos que te puedes encontrar en cualquier tienda, en cualquier feria, a un precio ridículo y que están y que son temazos. O sea, no tiene por qué estar en la cubeta de precio de discos a 1 euro o 5 euros que te puede costar este disco, sino que vale su peso en oro. Así que nos despedimos. Hasta el siguiente programa con esto de Jimmy Cliff, Treat the Youth Right, y como siempre digo, amigos, que viva la música, amigos. Hasta el siguiente programa, amigos.

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Buenas noches, pues acabamos de oír Tutti Frutti de nuestros amigos Grizzly and Grizzly y el siguiente tema es No, también de ellos.

Vamos con otra banda de amigos que son los Pushbeat. Y vamos a escuchar Life is a Movie y Matilda's Rifle.

Vamos con los de Logroño. Merche se llama el grupo. Y los temas son Queda poco y una cover que hacen del Light Rock and Roll.

El jueves pasará por nuestro local GBH. Tenemos la suerte de que ya sea la segunda vez de que estas leyendas nos hayan elegido para volver a dar un concierto aquí en Santander. Y vamos a escuchar un par de temas. Uno es Sick Boy y el otro Give Me Fire.

Pladur es un dúo de Pontevedra que hacen un pan pop que estarán este sábado en el New. Vamos a escuchar sus temas Madero y DJ y Ella es la mejor.

Agujero es un dúo también de aquí de Cantabria que estarán tocando este sábado junto a Pladur en el New y vamos a escuchar también un par de temas de ellos. Uno es Piedras y el otro Mientes.

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Este sábado estará con nosotros el estadounidense James Legg. Hace una mezcla de garaje, punk, blues. Y todo esto acompañado por una voz ronca y su incendiario teclado. Vamos a escuchar un par de temas que son Dirty South y Can't Stop Thinking About It. Este sábado en el New, no se os olvide.

El domingo 29 nos visitará la banda de garaje punk de Francia, Can Loc. Vamos a escuchar Lost Control y Can I Wait.

Y el sábado 27 tendremos el Pan Arcade de Sistema de Entretenimiento. Vamos a escuchar Basura Espacial y Mitad Humano, Mitad Robot.

Pues hasta aquí el programa de hoy. Nos despedimos con el punk electrónico de Sin Bragas. Vamos a escuchar Nuclear y Como un animal. ¡Hasta la semana que viene!

Abre Lata Sónico se despide por hoy con su gran programa. Hasta la semana que viene.

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Vuestras banderas, vuestros países, todo ese juego de RIS que os habéis inventado no funcionó. ¿No lo veis que no funcionó? Pues claro que lo veis, lo sabéis desde hace tiempo. Hicisteis líneas rectas en los mapas, en los despachos de los que nunca se manchan de barro en las trincheras. Debería haber sido una adolescencia a superar. Deberíamos haber dejado ya todo eso atrás. Pero seguís caminando en dirección contraria. Si no hay croquetas para todos, yo quiero tres, aunque me queme. 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El sol nos dejó en penumbras para demostrarnos quién manda y no entendisteis nada. Como niños en una pataleta, hay que tener poca vergüenza. No saldremos del sistema solar. No nos va a dar tiempo. Moriremos antes con hambre, frío y miedo. Pero el hambre no respeta las líneas. Los virus no respetan las líneas. Nos bañamos en un mar lleno de cadáveres. Esta carrera a ninguna parte nos lleva de cabeza a un muro. Sigue comprando armas. Sigue disparando a la gente. Nos invaden los ricos. Nos quitan las plazas y los pisos. Nos quitan los bares. No mires hacia arriba. Una y otra vez la misma noticia. Encendí la tele por error y vi un dron matando a un hombre, un policía pegando a un chico indefenso, dos tipos destrozando una choza en la playa. La mierda desborda el retrete. Intento vivir en la parte del donut que puedo controlar. Si acabo de volverme loco, no seré muy útil tampoco. ¿Para qué estudiamos? Me dijo. ¿Para qué estudiamos si vamos a morir? Estudiamos porque estamos solos, porque nos han abandonado en este mundo en penumbras. Y a unos les da por llorar y quitarse de en medio, y a otros les da por sacar pecho como si tuviesen respuestas. Al volante, viejos drogadictos, seniles. Y aquí encogiéndonos de hombros, esperando el fin del mundo. De nada me vale enfadarme con ellos, cruzar los dedos y esperar que se mueran pronto. Ojalá se ahoguen todos en el lago Ontario. Ojalá detrás vengan algunos que sepan leer. Ojalá seamos capaces de hacer algo para conseguirlo.

0: Buenas, Mateo, ¿qué tal estás, tío?
1: Hola, yo bien. Bueno, mejor que es el programa, yo creo, sí, ahora mismo, sí. ¿No?
0: A ver, la gente no nota nada, ¿sabes? Nosotros salimos a la hora, llegamos aquí con la corbata puesta, con buena cara. Pero hemos tenido, antes de empezar, una batalla informática bastante importante. Estamos sustituyendo parte del equipo, porque el otro día parece que definitivamente murió el PC de misión. Ya os he contado durante todo el verano, estoy en pleno apocalipsis informático. En la radio intentamos, por lo de la obsolescencia programada y tal, aguantar los equipos todo lo que se puede. Porque al final, joder, si yo el de emisión, por ejemplo, solo lo utilizo para poner música, ¿eh? Y para mirar internet, y incluso puede que para hacer una llamada a WhatsApp, o sea que con un PC pellejero en principio nos da. Pero es que claro, con esa forma de pensar, pues al final tenemos un estudio bastante envejecido y hay que empezar a meterle mano. Y hoy estamos haciendo pruebas y no sabemos qué cojones pasa, pero se nos cortan las canciones. Y pensamos que es ya directamente el, no sé, el internet, pero es un poco raro porque hemos probado antes de empezar con dos PCs distintos. Y estamos probando, es la tercera red que metemos, y aún así las canciones hacen así como estos saltos que estáis viendo de fondo.
1: También que estamos en un pueblo
0: italiano, sí, al pie de las montañas. Sí.
1: A mi madre ayer se le cortó el internet en casa 5 horas.
0: Sí, a ver.
1: Era generalizado.
0: ¿Qué vamos a hacer cuando apaguen internet? Yo lo llevo diciendo tiempo. Lo que pasa es que todo conduce aquí. Entonces, como yo el programa ya me lo traigo un poco preparado en streaming, pues pasan estas mierdas, porque cuando me lo traía en un pendrive o cuando me lo traía
1: en
0: CDs, pero cada vez es más difícil, tío, porque hay muchas cosas que ni están ni se las espera. Por ejemplo, esto que estamos escuchando, que es Snicer, pues yo esto físicamente no lo tengo porque creo que no existe.

0: Bueno, Mateo, terminamos el verano, ¿Qué tal el final? Tenemos que pasar la hoja, pasa la hoja.
1: Voy a pasar la hoja.
0: A ver ahí qué bicho nos sale. Había cabras, las cabras estaban como muy en contexto, del programa. A burros. ¿Qué burros son esos?
1: De hecho, en la foto están todos los cinco burros que son los del santuario, que ayer estuve haciendo el turno y me saludaron muy majos, que es como son ellos siempre. Muy agradecidos, muy cookies, muy entrañables. Muy listos también los burros, aunque se piense. Quien lo piense, vaya. Y muy comilones también, claro. Y hace falta eso, pues financiarlo y esas cosas. O sea, que ya sabéis, apoyad a la manada cántabra.
0: Hay un rollo ahí que he leído, que al principio mucha gente se lo toma a risa, pero tiene su aquel, ¿eh? De cómo se utilizan los nombres de los animales para insultar, ¿sabes? Y entonces al final, pues acabas pensando... Pues eso, que los burros son tontos,
1: los cerdos
0: y que
1: son
0: los
1: cerdos.
0: Cerdos son guarros. Sí. Y los animales, pues son animales.
1: Claro, totalmente cierto.

0: siquiera yo. En el calendario de Unai me sale Joe Satriani.
1: Bueno, no se parece a un burro. O
0: ¿Pasaste por la feria del disco?
1: Sí, estuve un día de la semana, no me acuerdo cuál. Y un buen rato, porque claro, es que hay que escarbar bastante para encontrar. O sea, hay un montón de cosas que me gustan, pero eso.
0: ¿Te has comprado algo?
1: Sí, claro.
0: ¿Qué te has comprado?
1: Pues mira, por ejemplo, uno de Jethro Tull, el primero que vi, que es un directo del 69, reeditado hace poquito, reeditado o editado, no sé si se llegaría a editar antes, que bueno, pues es como coger un... Bueno, es un directo, coges una etapa de la banda que igual no está tan reflejada en otros... Bueno, Jethro Tull al final está muy reflejado en todas esas épocas, pero está bien escucharlo también eso. No sé, Valdemar, cogí el My Own Hell, muy chulo. Skyclad, que lo he escuchado esta mañana en CD, y alguna cosilla más.
0: Yo solo cogimos, bueno, se lo compró Mar, se compró un picture disc del Nevermind de Nirvana.
1: Ah, era picture, ¿y qué sale? Sí. ¿El bebé ahí?
0: Sí. Oh, sí, está bien guapo. Pero me hace gracia cómo hay discos, tío, que nosotros no hemos insistido particularmente con ese disco más que con otros. Pero hay discos que van pasando las décadas y se quedan ahí por algo, tío. Él, por ejemplo, me decía, andaba buscando también el Toxicity de System of a Down. Que me dirás, tío, en mi casa System of a Down tampoco se ha escuchado tanto.
1: Pero, no le vi por ahí, pero o sea, por, si no lo encontré es que no estaba.
0: Por lo que sea, hay discos que debía ser que eran buenos.
1: Sí, claro.
0: Y luego me pasé por Nexus a coger cómics, tío. Me he cogido pues el reset de Beat Genebral, y me cogí el de Beata y Calisto, Abogados de Cristo, muchas de las cosas que estuvimos hablando en la Comic Street.
1: Yo también aproveché antes de... Como abren tarde la feria esta, por la tarde, bueno, relativamente, pues aproveché, pasé por la Casa del Libro y me pillé de Enrique Vegas el de Piratas del Caribe.
0: Sí, sí. A ver, yo...
1: Y un chándal.
0: El otro día en la Comic Street yo he arrasado también, ¿eh? Me cogí el cine descomplicado. Nos han traído también el otro día el de la ciencia friki. En fin, ya te llevamos una semana de libros de flipa. En fin, oye, ¿y conciertos? ¿Cómo has tenido los últimos días? ¿Has ido a ver algo chulo?
1: No, estos días lo último que...
0: Te cuento lo que tenemos en el Daily Bugle, ¿eh? Porque estamos escuchando todo esto, pero no es al azar, ¿eh?

0: Vas va a dar un programita que vamos a flipar. En fin, tenemos un... Claro, pero esto es que tiene un problema, porque yo no me voy tranquilo si no queda solucionado hoy. La semana que viene, ¿qué? ¿Seguimos aquí con el rollo este?
1: El tracatrán.
0: Bueno, nosotros internet. Seguimos hablando, ¿vale?
1: Sí, claro.
0: Tenemos... El Galerna Bike Rock Festival, estuvo allí Elena Cardas y se ha hecho unas fotos y se hizo también toda la reseña, la verdad. Tenemos ya la jornada del viernes del Torre la Vega Sound City a cargo del Dr. Manhattan y con fotos de Igor Cobo y de Enrique Gutiérrez Aragón, que nos las ha cedido también muy amablemente. Yo estuve viendo a T22 en el Rincón Cubano y luego también tenemos la de Schneiser y Motherless en el Rincón Cubano. Tendréis, supongo, en próximos días también online la reseña de Ángela Judú. Digo supongo porque la verdad que todavía mientras grabamos el programa no hemos ido a ver el concierto. Entonces no podemos asegurar cosas que todavía no han pasado. Porque siempre me acuerdo de una vez en el diario Montañés que salió la reseña de una cabalgata de Reyes que luego se había suspendido porque había llovido, ¿sabes?
1: Los que hacen la crónica del fútbol antes de que ocurra
0: claro,
1: el partido,
0: la había
1: estas
0: dejado
1: cosas.
0: Ahí puesta de manera adelantada. Y eso, que no os voy a decir que estuvo guay lo de... Podría decir, no, lo de Ángela Judú fue cojonudo y tal. Seguro que acierto, pero bueno, pues si acaso voy a decir la verdad. Y es que estamos grabando previo al concierto. Aún así, os dejo una canción. ¿Eh? Y ya espero que durante la semana tengáis la reseña lista.

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0: Bueno, Mateo, ¿qué? ¿Qué tal tu verano? ¿Has acabado con ganas? Con...
1: Pues sí. O sea, de hecho yo lo habría eludido el verano completamente.
0: Ah, sí, ¿eh?
1: Yo no me gustan mucho los
0: No te
1: veranos.
0: gusta, ¿eh?
1: Cortar ahí la rutina, eso me rompe bastante.
0: Ah, ya entiendo por dónde vas.
1: Sí.
0: Bueno, al final, si es verdad que yo también necesito ciertos andamios, ¿eh? Cuando todo se dispersa en el día, pero
1: Luego
0: bueno,
1: nos
0: pero bueno,
1: quejamos de
0: pero
1: toda
0: escuchad,
1: la vorágine de cosas, pero
0: una cosa son rutinas obligatorias, te puedes autoimponer tus propias rutinas, es decir, a las 10, por ejemplo, a las 11 tomo el vermú, a las 12 lo que sea, ¿no? Y vas haciéndote tu rutina veraniega inquebrantable.
1: el tour de bares.
0: Sí, yo en agosto estaba un poco también disperso. En fin, bueno, tal y como podamos, vamos haciendo la agenda y vamos contando cosas. Voy a
1: Vamos
0: probar
1: allá.
0: luego a poner música desde otra plataforma, a ver si es que es Spotify lo que está dando la lata, tío.
1: Siempre dices la aplicación de streaming y
0: Sí.
1: ahora estás mencionando cuando te cae mal, ahí dices
0: Claro,
1: el
0: porque
1: nombre, claro.
0: funciona mal. Cuando
1: Claro.
0: funciona mal, digo, Spotify está funcionando mal. En fin, venga, da la agenda,
1: Sí,
0: tío.
1: vamos con los
0: Yo voy aquí
1: eventos
0: apañando esto como pueda.
1: permanentes. Seguimos recomendando la exposición Veneno que cura, veneno que mata, que está hasta finales de septiembre, en comillas. La visita teatralizada nocturna de la tradición del boticario en Aguilar de Campoo, en la Colegiata. La programación de Piélagos Noches de Conciertos, creo que ya no queda más, no queda más, lo siento. Guerras Cántabras de Los Correos de Buelna, edición 24, pues dura hasta el 6 de septiembre, son dos fines de semana, podéis disfrutarlo todo lo que queráis. La programación del Reino de Cobar en Cabezón de la Sal ya va llegando a su fin, con el 4 de septiembre Los Marios 2.0, el 5 Folk Jam Session y el 6 domingo Mae Mop. Tenemos Drums of War en Atlantic Events Carrer del Plom 1, primero, Metro LN1, me estoy dando toda la dirección aquí, está en Barcelona, vaya. Y esto es el fin de semana que estamos grabando, o sea que no sepa qué he dicho tanto. Perdón. Esto pasa a veces.
0: Oye, va todo mal, ¿eh?
1: Va todo mal.
0: Sí.
1: Bueno, esto tampoco lo.
0: Pero no sé por qué, porque mi teléfono. Y si pones mi teléfono ahí cerca de la
1: Sí que
0: ventana
1: pille
0: para que
1: más.
0: coja ello
1: Es
0: más
1: posible.
0: historia, a lo mejor puede ser. Hostia, ahora se vuelve para atrás.
1: Se
0: Venga,
1: retrotrae
0: venga.
1: el internet.
0: Ya.
1: Rock and. ¿Esto qué día es? El precio abonado, no sé qué. Es que, claro, no, esto ya ha pasado también, perdón. La gira de Nefarious, que pasa por España. El septiembre, el 5 están. No, esto ya es Netherlands. Y Luxemburgo, Alemania, ya han pasado por España. Pero bueno, si vais a Europa, les pilláis. False Pretense en gira, tenemos el cartel de todas sus fechas. El 11 de septiembre están en Gijón. Amigos asturianos, vayan a verlo. Festival Veranos en Jado. Ya acabó también, no doy una. La Tabacalera de Santander da conciertos y eventos el 4 de septiembre. Tenemos a Istmo el 9 de octubre a Lázaro y ya en noviembre y en diciembre las últimas dos fechas.
0: ¿Te puedes creer que ha petado las FM, tío?
1: Ah, pues yo también la uso, ¿qué ha
0: Sí, sí,
1: pasado?
0: sí. No, no, que no está funcionando. Es que ahí es donde voy mirando un poco lo que he puesto para hacer la
1: Pero
0: playlist.
1: a ti porque ya
0: No, no, que
1: te
0: dice
1: falla
0: que no.
1: todo.
0: Ahora
1: Ah,
0: vuelve.
1: vale.
0: Ahora vuelve, pero no,
1: Es
0: no,
1: que
0: no
1: ya
0: está
1: sabes que estas cosas a
0: funcionando.
1: veces caen globalmente
0: No
1: y es
0: está
1: como el
0: funcionando,
1: apocalipsis.
0: sí.
1: Pues igual es eso. Tenemos los monstruos del espacio exterior en gira, que les tenemos el 4 de septiembre en Holanda también, como decía antes. Y ya vendrán a España el 19 de septiembre, 18 en Logroño, Valencia, Alicante, Granada, Zaragoza, un montón de fechas. En Santander, en la Rock Beer Avenue, el 29 de septiembre. Y bueno, los amigos de otras zonas pues ya lo miran en el cartel o en las redes de esta gente. Ya vamos a los eventos regulares, los que van de día a día. Tenemos el martes 1 de septiembre a Blizzard Hunter desde Perú, que hacen su gira por Europa segundo año consecutivo. Les tenemos en el Rock Beer Avenue de Santander a las 8 y media. Silvio Rodríguez en gira. Les tenemos el 1 de septiembre en el Liceo de Barcelona, luego en Zaragoza, Bilbao, Valencia, Coruña, Sevilla, Murcia y cierra en Madrid el 4 de octubre. El jueves 3 de septiembre, monólogos de comedia en Rock Beer Avenue Santander. Parece que son cuatro comediantes: Juanma, Soto Broken, Chavo Anaya y María. El viernes 4 de septiembre, el Poetry Slam de Santander, también en el Rock VR de New. Pasamos al sábado 5 de septiembre, Infernal War Command Fest, volumen 1, en Torrelavega, en la New Moon, con Funeral Devastation, Condenados, Sepulcraft, o Sepulcraft, no, no sé la última letra lo que es, pero bueno, y este tampoco lo entiendo. Grupos con logos muy asustantes. Nertaken también tocan, pues muy recomendable. Pucela Heavy Rock Festival, quinta edición, en Playa de las Moreras, Valladolid, con unos grupos que están tachados, o sea que no sé quiénes serán, pero bueno. El sexto Burgore
0: de... escucha, eso es lo de la rifa.
1: No, esto es que pone como un celo encima.
0: A ver, vuelve a leer esa movida.
1: Pucela Heavy Rock.
0: Ah, no, nada, nada. Festival. Sigue.
1: Está tachado los grupos, no sé por qué. Con celo por encima.
0: Porque todavía no se han anunciado.
1: Ah, y tú tenías el cartel, pero no los.
0: No, no, yo la foto no lo sé de... tampoco. No. La movida es que lo han puesto así. Y yo creo que están intentando hacer algo ahí como muy orgánico, moderno, poniendo el rollo de, luego irlo quitando, ¿sabes?
1: Vale. Decía, el sexto Burgore Death Fest en Sala Andén 56 de Burgos, con bandas como.
0: Buah, chaval, vaya
1: Cito
0: programa.
1: Tochin.
0: Escuchar otro.
1: Sí, no,
0: o sea, poneros ahí a Larry Runner o uno que...
1: A Trexial Atmospheric, que es el estilo Atmospheric Black Metal. Perpetual, que es un nombre más normal. No por decir los otros, pero los logos se entienden mejor. Undead, de Madrid. Están en Burgos y Sevilla. 4 pesos de propina en Rock VR The New. Infernal War Command Fest, que creo que ya lo he dicho, en Torrelavega. El Nido y Camaño y Amicheiras en Estación de Esquí de Alto Campo. Y para ir acabando, el lunes 7 de septiembre, Plastic Family en Rock VR The New Santander. Si quieres sigo, porque si no hay música. Vale, no. ¡Joder!
0: Voy a poner un CD, tío, o sea...
1: Sí, va a ser mejor.
0: Ya está, sí. O sea, voy a poner... A
1: ver, lo primero que pillas, ¿no?
0: El puto Get a Grip, tío, o sea... Y a tomar por culo. Hoy hacemos el programa con música que no tiene nada que ver.
1: Random,
0: o sea,
1: total.
0: Voy a poner
1: lo que has preparado ya para nada.
0: A tomar por el culo.
1: Está conectado a eso, ¿no?

0: Tomás por sa. Iba a poner a...
1: Analógico a tope.
0: Claro, iba a poner a Silvio Rodríguez, tío. Me apetecía pinchar a Silvio Rodríguez, pero no...
1: Es posible que la gente ya no lo escuche.
0: Hay manera. Oye. Vamos a CD.
1: Yo ya te dije, yo ya ahora para pasear al perro voy con el Discman.
0: Vamos a intentar abrir el escritorio, a ver si esto va.

Bueno, pues nos vais a tener que dar un rato, ¿eh? Porque parece ser que el Internet mundial se ha escacharrado, o por lo menos el Internet nuestro de aquí está yendo como el puto culo. Con lo cual, pues eso, todo lo que teníamos preparado a la porra. Y con lo cual, mientras que intentamos arreglar o no, pues vamos poniendo un poco de música.

wasn't for bad luck. No sé si os pasa esta mierda, ¿eh? Mira, no, no va. A mí me pasa mogollón a veces en el curro. Que joder. Claro, hablas con compañeros y dices, pero es que ya no somos capaces de funcionar sin internet. Yo claro que soy capaz de funcionar sin internet. Lo que no soy capaz es de haber planeado todo contando con internet y luego de repente no tener internet. O sea, yo entro a mi curro y sé que durante toda la jornada no voy a tener internet y tiro perfectísimamente. Pero cuando ya estás en mitad de la movida, subido en internet y de repente te corta y dice, bueno, espera, pero que voy, pero que no voy. Pues esa es la mierda.

Bueno, pues eso que escuchaba es Albert King, el Born Under a Bad Sign, que va a ser nuestro disco clásico de todo el mes de septiembre con reseñaza, te tengo que decir, a cargo de Óscar García del Pomar. Ya la semana que viene, si estamos más tranquilos, te contaré más cosas, ¿vale? De momento, vete mirando en la web.

Sí. Bueno, parece que va y viene. En fin, me estaba acordando de esta peli. La verdad que todos estos últimos 15-20 días, pues con todo el rollo de lo del eclipse. Porque esta peli no va de un eclipse, va de un cometa. Pero un poco todo lo que se monta alrededor a nivel social, pues es parecido, ¿no? La expectación, la gente con las gafas raras, teorías conspiranoicas, etcétera, etcétera. Y fue mi primera peli de zombies. A lo mejor tenía yo, pues no sé, como 13 años o así. A lo mejor alguno menos. Se llama La noche del cometa. Es una peli de 1984 de ciencia ficción, escrita y dirigida por un tipo que se llama Thon Everhart. He estado repasando la filmografía y la verdad que menos una de Navidad, que se llama All I Want for Christmas, no le conozco así mucho más trabajo. A lo mejor me saltó algo que mola, ¿eh? Afírmelo. La peli es súper ochentera por los cuatro costados. No retro ochentera, sino ochentera in situ. Y ahí puedes ver pues cómo eran los 80 retratados en la pantalla. Porque la verdad que los 80 que vivimos aquí eran un poco más grises. Pero bueno, la peli tiene de todo. Recreativas, pelos cardados, coches molones, y neones y todo lo que mola de los 80. Empiezan jugando a un shooter en las recreativas que se llama Tempest. Los más viejos del lugar seguro que lo recordáis. Esto lo publicó Atari muy, muy a principios de los 80. Y entonces la chica que siempre gana se raya porque hay un récord nuevo en el bar. Ahí pasan directamente a la típica escena de en casa, un rollo adolescente que se lleva mal con su madre, se pira dando un portazo, se va con su novio, que trabaja en un cine, y entonces es la noche del cometa, pero pasan de todo porque están enrollándose, y de repente cuando salen por la mañana, pues el mundo ha acabado. Y a partir de ahí, pues ella se reencuentra con su hermana, que es la última que queda también, por lo que se sabe. Y luego, pues la típica peli de zombies con muy pocos zombies. Porque los zombies son bastante caros de maquillar. Y entonces la peli pues los dosifica bastante, ¿eh? Luego van dando alguna explicación un poco peregrina de por qué ya se han salvado y el resto no. Son probablemente los zombies peores maquillados de la historia dentro de lo que son los blockbusters, porque esta peli no era exactamente una serie Z, ¿eh? O sea, bueno, a ver, no era una peli cara, pero tampoco era una peli muy, muy barata. Y nada, la prota Regina está maravillosa, como te digo, ochentera por los cuatro costados, te enamoras inmediatamente. Y luego la peli tiene escenas ahí como muy poéticas, ¿no? Hay una muy mítica que seguro que si os enseño y habéis visto la peli, enseguida reconocéis, con ellas dos sentadas en un coche con el cielo rojo y rascacielos de fondo. Y esa se te queda grabada en la retina, por lo menos a mí, que era muy impresionable en aquellos años. Tiene cierto toque de comedia. Ya habían pasado 16 años desde Night of the Living Dead. Y bueno, parece el cine de zombies estaba ya como más instaurado, ¿no? Y había pasado a ser algo pues más juvenil y aceptaba cierto toque de comedia. En las secuelas de Romero ya poco a poco se va colando, ¿no? Aunque todavía no había salido, quedaba un año para que saliese de Return of the Living Dead, la secuela no oficial, que es así que ya pues entra directamente en la explotación y en el cachondeo directamente, y en el rock. En fin, y luego tiene esta bandaza sonora, se te carda el pelo de escuchar.

0: Bueno, por lo menos he podido estrenar mods, que tal y como está hoy el internet, no está mal. Nuevo tema de The Haze. Ya tenemos tres, ya puede ser disco a semana, aunque todavía no hayamos escuchado el resto. ¿Para cuándo el resto? Vamos a entrar directamente al hueso.
1: Pues la idea es noviembre, ¿no?
2: Octubre,
3: octubre.
1: La realidad es octubre, sí.
0: Octubre.
1: Ya la realidad era noviembre, creo. O
0: sea, ya es. Tenéis. Ya, sí, es verdad que me dijisteis el 5 de noviembre, ¿no?
1: Sí.
0: Me acordé yo por lo de V de Vendetta.
1: Que, es verdad.
0: Sí, sí, el 5 de noviembre. ¿Y tenéis ya portada, lista y todo? ¿Es,
3: sí, sí, está un poco todo ya hecho. Estamos con los últimos retoques, pero ya está definido. Lo que es el disco ya existe.
0: Estáis con retoques de mezcla, ¿no?
3: Sí, de mezcla y bueno, alguna cosilla de librillo, de CDs, porque sí que queremos sacar en formato físico y demás, pero está hecho.
1: Tema mezcla, las canciones, mastering y todo, y lo que dice Alba, y también estamos preparando algo de merch que queremos sacar a la vez que uh-huh. el disco.
0: O sea, que le estáis dando para poder salir,
1: para que salga bien.
2: Con todo,
0: con
2: sí.
0: todas las
1: ya que vamos, estamos invirtiendo tanto tiempo y dinero, pues hacerlo bien.
0: Muy bien. Venga, vamos en orden. Primero, no habéis estado aquí nunca. Nosotros
2: no.
0: Hemos hablado de vosotros millones de veces.
2: Qué bonito.
0: Pero, bueno, a ver, pues porque estáis haciendo lo que yo creo que hay que hacer, que es tocar mucho. Y entonces cuando una banda está tocando, pues todas las semanas hay una excusa para nombrarles, ¿sabes? Si estás metido en tu local de ensayo y no sales jamás, pues al final de todas las cosas que hay se van contando un poco las que pasan. A mí yo no he tenido que hacer mucho esfuerzo para hablar de The Haze todas las semanas. Entonces, como no habéis estado nunca, me gusta siempre que contéis el origen de la banda, cómo os conocisteis, cómo habéis empezado a tocar.
3: A ver, nos conocimos un poco por cuentagotas. Era como que la mayoría de nosotros nos conocíamos, pero no teníamos relación musical. Al final en el circuito de música de Cantabria no somos tantos, y chavales de nuestra edad y demás, y pues al final por amistad y demás pues empezamos a tocar, nosotros tres empezamos, uh-huh. luego hicimos una audición y vino Adri, y evidentemente pues vino Adri y se quedó Adri.
0: Como cantaba regular.
2: Sí, por lo que sea.
3: Dijimos, se a ver, quedó. No canta muy bien, pero como es majo el chaval, pues lo
1: metemos. Saludo para Adri.
0: Ya que está currando, ¿no?
3: Está currando.
1: De momento no nos da para comer.
0: ¿Y vosotros os conocíais de otros grupos? ¿Habéis tenido grupos antes o qué?
1: Yo he tenido un par de proyectos antes, y el último, el bajista como que iba y venía, y empezó Rodri como a cubrir un poco ese hueco. Al final como que se quedó Rodri ahí, no sé qué, el grupo se estaba ya muriendo un poco y tal. Y pues surgió The Haze, y pues mira, nos conocimos así prácticamente, y mira, nos vino muy bien.
0: Uh-huh. Y tú es tu primera banda.
3: Sí.
0: Y Adri estaba.
2: La mía también.
0: Adri estaba de batería en False Pretense en ese momento. Y
1: acaba de salir de Flame Project. O
0: es verdad, no de Flame Project, más. Sí. Con sí. The Flame Project yo no sé si llegaron a estar aquí en la radio.
1: No sé.
2: No
1: sé
2: decir nada.
0: Y él estaba de batería. Me
1: gustaba de batería.
0: Pero también metía voces en algunas de las canciones de.
1: Como es lógico que.
0: Claro, claro.
2: Sí, no sí, vas sí. a desaprovechar
0: sí, sí,
2: eso.
0: Sí, sí, sí. Pero ahí hablábamos muchas veces de que había como dos voces muy potentes en esa, sí, en sí, esa sí. banda, ¿no?
1: Y me encajaban bien.
0: Sí, sí.
3: Sí.
0: Y eso, y entonces al final, pues Adri ha buscado el grupo en el que ser el cantante principal, que al final es, yo creo que en lo que más brilla, tío.
1: A ver, sí.
0: Pues que tiene una voz espectacular. Sí, ahora que no está, podemos decir.
2: Ahora que no está, podemos
1: decir. Talento, o sea, es un don eso, o sea, y encima lo ha sabido aprovechar, y o sea, hay gente que tendrá ese talento y no lo sabe aprovechar, pero es que él sabe encima, o sea.
0: Luego es inevitable, y hablamos entre cuando hacemos los concilios de ancianos del rock, siempre sale el rollo este de lo que nos hace gracia a nosotros, le llamamos de New Wave of Torrelavega Grunge. Porque es que
2: sí,
0: es curiosísimo que ahora ahí estáis toda la gente de vuestra generación como muy enganchados a los discos que nosotros escuchábamos cuando teníamos vuestra edad. Y nos hace mucha gracia ser los clásicos, tío. Entonces, claro, porque al final uno sigue pensando, por los clásicos, por Led Zeppelin, Deep Purple, ¿no? Pero esto, claro, os queda
2: ahora ya,
0: ya
2: bastante
0: son más lejos.
2: Alice in Chains, Soundgarden y demás.
4: Bueno, nosotros sí, también sí, hemos escuchado Led
0: Zeppelin.
2: Sí, claro.
0: Sí, pero que bueno, que a mí ver, es lógico ver a yo que sé, a Nirvana, Soundgarden, a Pearl Jam, a todas estas como bandas clásicas, ¿no? Porque han pasado 30 y...
4: Sí.
0: De hecho, vamos.
2: De hecho, el primer disco de Alice in Chains cumplió el otro día 36 años.
0: Claro, sí. Claro. Tenemos ya cierto cachondeo con lo del New Metal Old School. Pero claro, ¿cómo os llega a vosotros esto? Calculo que ya música que suena en casa, ¿o qué? ¿O os la encontráis...?
2: Depende un poco de cada uno. O sea, sí que es verdad que, por ejemplo, en mi caso, es música que en mi casa no se ha oído nunca. O sea, al final ha sido como puro descubrimiento de cuando eres chaval. Nosotros hemos tenido también la suerte de haber crecido en una generación en la que tenemos un acceso súper fácil a muchísima música. Porque primero, pues tú, para conocer un grupo, te tienes que ir, te comprabas el disco y demás. Yo, de crío, componer en Google, música de rock, no sé qué, me sale. Entonces, claro, en mi caso, por ejemplo, es eso, muchas horas de internet y oír música, y al final pues ya te quedas con lo que te mola.
4: Al final, grupos así de internacionales, ¿quién no los ha escuchado? La que más grunge ha escuchado desde cría es Alba, siempre.
2: Sí.
4: Yo vengo más de heavy metal, mi padre siempre ponía heavy metal y tal. Al final es que está todo tan conectado que acabas escuchando, si te gusta la música acabas escuchando un poco de todo y eso luego es. Ya pues vas allá, haciéndote un gusto.
0: ¿Tenéis familia en la música o qué? Porque
4: yo,
0: tú me dijiste,
4: yo sí.
0: Que, y es que me gusta dar esas referencias ahí de bandas que ha habido en Cantabria y que están un poco conectadas. Tu tío es, ¿no?
4: Mi tío Frank Quintanal, que tocaba en Estirpe. Bueno, ahora tiene otros grupos, pero de versiones, los All Black Soul Music y The Fire, pero bueno, el grupo con el que yo escuché a mi tío es Stirp, con música propia, tal. Un poco contemporáneo a la burla, ahora que la burla está volviendo a pegarla.
0: Se tendrán que reunir, Stirp, tío, es el año de las reuniones este.
4: Eso lo veo complicado yo, sí, pero bueno, no tengo ni idea.
0: Es que es curioso porque este año estamos ahí viendo, pues eso, mogollón de bandas que lo habían dejado y que luego... Joder, si tenías temas guapos, hay que seguir para adelante haciendo cosas distintas, pero al final poder celebrar esa fiesta y tener a la burla ahí, para los que no los visteis y para los que vimos, yo creo que es muy emocionante. Bueno, en fin, hablamos mucho también de que según van pasando las generaciones y los grupos, cada vez parece que la gente tiene como más clara la carretera de cómo hacer las cosas. Y sin dar mucho titubeo, habéis ido a caer en manos de Alex Peace, ¿no? Habéis encontrado un productor que yo creo que es el vuestro, el Steve Albini, vuestro.
4: Es el productor.
2: Steve
4: Albini, igual se le cae una lagrimilla y todo.
0: Sí.
4: Que a él le encanta.
0: ¿Qué tal con él?
3: Es grabar con un colega.
2: Totalmente.
3: O sea, estamos allí como en brazos, más a gusto que en brazos. Cada vez que salimos de grabar lo que sea, salimos con depresión post-estudio, literalmente.
4: Totalmente.
3: Y la verdad es que es increíble, ya fuera de que nos llevamos con él súper guay, es un tío súper guay, súper listo y sabe de todo, el cabrón, perdón. Nos ha pillado muy rápido, la verdad, nos ha pillado muy rápido el sonido que queremos, porque sí que venimos de cuando empezamos a decir que tocábamos grunge, post-grunge y todo eso, y ahora mismo yo creo que cuando la gente escuche el disco sobre todo se va a dar cuenta que estamos un poco buscando un camino propio y al final tenemos influencias súper variadas y es decir a un productor, queremos una mezcla de grunge de los 90, rock alternativo de los 90, un poco de metal incluso, cosas muy variadas, y es un tío que la verdad es que nos ha pillado súper rápido el sonido que buscamos y que también tiene mucho coco a la hora de grabar y hay muchos detalles que pues eso, cuando alguien te dice, oye, prueba esto, y dices, joder, gracias por aportar algo también, que escucharte desde fuera también es importante.
0: Está bien que digas lo de las influencias variadas, porque al final como que metemos a las bandas en cajas, ¿no? Es como, esto es thrash metal, y entonces ya el thrash metal tiene que ser como en el 84 en la Bella Aérea.
4: Eso me molesta muchísimo a mí,
0: ¿qué hacéis ahora? Esto no era así. Ya, bueno, porque estamos haciendo otra cosa.
4: Y los géneros se inventan también.
0: Sí.
2: Literalmente, sí.
0: me vienes con una camiseta de Ginger, o sea, que, no escucháis tampoco nada más que música.
2: Sí, sí, sí. Encima de... Ginger, que les he podido ver hace poco, es espectacular. O sea, sí, sí. Es una locura.
0: Yo tengo un amigo que solo escucha música del 70 al 74.
4: Hostia, que acotado,
2: ¿no? Acota.
0: Hombre, alguna vez más, es un poco vacile, pero, sí, sí, pero sí, más o menos, ¿eh?
4: Yo te escucho desde Alicia Keys hasta sí. Parkway Drive y Dying Fetus.
0: Sí, sí, sí, sí. Decías depresión post-estudio, pero depresión, entiendo, de la buena, como cuando vas de vacaciones y vuelves, ¿no? No depresión
2: totalmente
0: de pasarlo mal en el estudio, que también hay, ¿eh? O sea, que es que sí, mucha gente lo pasa mal en el estudio, bueno, porque...
4: Sí, sí. Más a gusto que en brazos con alguien.
2: Cuando hemos grabado el disco estuvimos allí una semana, que fue una semana de ir por la mañana, comer allí y luego por la noche nos vamos, y sabemos que al día siguiente por la mañana volvemos.
0: Ah.
2: El domingo fue muy duro. El domingo comiendo dijimos, es que yo quiero venir mañana otra vez. O sea, es que estamos tan bien aquí, estamos en nuestra salsa aquí. O sea, era fantástico. Y es que es la depresión de decir, es que quiero vivir en este estudio.
0: Ya.
4: Es que además a Alex se le quiere un montón.
2: Sí,
4: y estar
2: sí
4: con él es que, de verdad, o sea, es que es que disfrutas de...
2: Es que es eso que comentaba Alba, que no se siente... Como que, uy, estoy aquí con el productor, tal. No, no, es que se siente como que voy a grabar con un colega.
0: Ajá.
2: Solo que el colega sabe muchísimo.
3: Como un entonces, colega, pero tiene su autoridad. O sea,
2: eso
3: tiene,
2: es, eso
3: que
2: es.
3: Que suena a tal, pero tú cuando él está hablando, como es un tío que sabe y le respetamos muchísimo, eso al final es. Estás con un colega cuando sales fuera al descansito alargado de estar sí, hablando sí de cosas. Pero eso, que tenemos muchísimo respeto y al final es maestro.
0: Eso no te lo esperabas, ¿eh, Alex? Infundir respeto en la gente, tío.
3: Alex, haznos un descuento.
0: ¿Sabes lo que pasa? Que yo creo que habéis encajado muy bien con él porque sois una banda, me da a mí la sensación, muy orgánica. A la hora de tocar, además, como estáis tocando un huevo, cuando vas al estudio, vas y tocas, como otro día, y te graban. Y eso es un poco lo que Alex busca. Porque sí, luego, verdad. Si... No sé si habéis grabado muy en directo o por partes, pero da igual, porque lo vuestro rueda. O sea, cuando no hace falta hacer mucha cirugía, me parece.
4: Pues lo hemos grabado en directo, o sea, la batería, el bajo y la guitarra rítmica se han grabado a la vez.
2: Sí.
4: Y sin claqueta, además, el primer disco. Para el segundo yo creo que vamos a tirar
3: que
4: de claqueta ya. Pero bueno, este primero sí que es pureza pura, o sea, en directo, sin claqueta y lo que dices tú, llegar, tocar, grabar y... poco más.
0: ¿Cómo afrontó Alex eso? Yo sé que él lo hace, ¿eh? O sea, que él dice que la banda decida si queréis que respire de otra manera, sin claqueta o si queréis enclaquetaros, pero sí que es cierto que para un productor es un problema. O sea, cuando no hay claqueta hay que hacer muchas cosas más a mano, ¿no? Y es complicado. Hacer un pinchazo... Yeah.
3: Nosotros tenemos un poco el meme de que es que el grunge, grabarlo con metrónomo es pa matarte.
0: Ya.
3: Pero la verdad es que, o sea, llevamos grabando con él sin claqueta desde que grabamos el primer single, que fue ya hace más de un año.
2: Sí.
3: Y no sé, yo creo que bien. O sea, yo creo que para el siguiente disco va a ir full con claqueta.
0: Sí.
3: Pero yo creo que también le da un poco de lo que decías tú, que es un poco más orgánico. En plan... Tenemos ya muy medidos de tocar en directo los cambios que tenemos de intensidad, de tempo, todas esas cosas. Entonces, siento que lo tenemos tan medido que... O sea, no me voy a tirar flores, ¿vale? Evidentemente, al no tener claqueta, hay alguna cagada en el disco. No cagada, pero cosas que yo puedo notar, de lo que sea. No es perfecto. Pero también le da como una naturalidad, no sé.
0: Estaba mirando porque hay el disco, digamos, que todo el mundo puede pensar, dices grunge. Es el Nevermind, que habrá gente que diga, eso ya no es grunge.
4: Ya. Hay un melón que quiero aclarar, que a ver, nosotros empezamos con el tema del grunge y tal, porque tocábamos versiones de grunge y tal, y es un poco, pasa un poco lo que estabas contando tú antes de las cajas, es como que la gente, grunge tal,
0: sí.
4: Grunge tal, y eso es muy malo para empezar, porque hay mucha gente con muchos prejuicios, que le gusta la música, por ejemplo, de los 80 o lo que sea, y te dice... Y les dices que tocas grunge y ya dicen, no, grunge, tal.
0: Sí, sí, sí.
4: Y luego resulta que igual disfrutan del concierto.
0: Claro.
4: Y ya se encasillan en ese prejuicio de grunge, grunge, grunge. Y encima es que el grunge fue un movimiento más que un estilo, porque Alice in Chains con Nirvana y con Pearl Jam, ¿qué tiene
0: claro
4: que ver?
0: Sí, sí, sí.
4: Entonces
0: sí,
4: nosotros decimos un poco más eso. post-grunge. Rock alternativo, sí. Post-grunge, tirando para nuestro rollo, porque tiene cosas muy metal también, o sea, y...
0: Es... Stone Temple Pilots también, sí, Stone, es que se metía sí.
4: Es que
0: en
4: no,
0: el saco...
4: no tiene nada que ver un grupo con otro.
0: Es,
4: o sea,
0: es cierto. Es
4: era
0: cierto,
4: Seattle sí. En los 90,
0: sí, sí, sí, sí. Pero que estaba mirando, porque siempre se dice de... A ver, las baterías de Dave Grohl en el Nevermind iban con triggers, y ¿sabes? Y entonces era como... Que era como todo muy natural, muy crudo y tal. Claro, bueno, a partir de ese punto para adelante, por lo menos, y, sí. Y ya no. Bueno... os hablaba antes de tocar mucho y precisamente he estado hablando con un amigo y me decía la típica frase de buah, es que no hay que aburrir aquí a la gente, ¿no? Me decía, hemos tocado hace no sé cuánto, ya no tocaremos hasta... yo siempre he pensado, desde mi punto de vista, que tú toques 30 veces no significa que alguien te haya visto dos. Entonces tú estás tocando todas las semanas, pero luego hay mucho público que conquistar, ¿no? Vais a tocar, luego hablamos del aniversario, y yo he hablado con varios amigos que me dicen, tengo unas ganas de verles, porque estoy todo el día leyendo sobre ellos y todavía no los he visto. Pero claro, eso da un rodaje, pues eso, que todo lo que te pueda pasar ya te ha pasado, ¿no?
4: Además es que se te plantean oportunidades y que vas a decir que no a tocar. O sea, salen conciertos... No vas a decir que no, ¿sabes? O sea,
0: sí, sí.
4: Todo sí.
0: A ver, yo lo veo un poco también como cuando es tu verano del amor, ¿no? Tienes 19 años o 21 y de repente tienes el típico verano que es de quemarla todos los días. Porque te ha cuadrado así. Y al año que viene vas a estar trabajando en una gasolinera, donde sea. Y joder, ¿qué vas a decir? No, hoy no salgo, que he salido ayer.
4: Claro, tal cual.
0: Sí, todo está. Porque luego la vida se complica mucho y a lo mejor una banda no tiene tantos años de vida como se la esperan. Ojalá me equivoque. No,
2: no nos mates ya.
0: No, pero es verdad, tío, que puede, ojalá vaya para bien, ¿no?
4: Ojalá.
0: Pero mira, el otro día estaba hablando con Pandemia. Que tocaron tocaron en su día mucho, pero luego de repente se cruzaron un par de cosas y lo han tenido que dejar, tío, y no hay manera. Entonces cuando está para darle, pues dale, ¿no? Me parece a mí.
4: Sí, sí, claro.
0: ¿Cuál ha sido ahí de las experiencias más guapas que habéis tocado? Habéis dado un huevo de conciertos, ¿eh? ¿Cómo cuántos?
4: Este año ya bastantes, igual me estoy pasando.
3: Estás pasando, pero casi 20.
4: Es que quedan todavía conciertos del tour y nos siguen saliendo oportunidades.
0: Bueno, el tour, sí, vale, por llamarlo de una forma, por creerme un poco guay, ¿no?
3: No, es que nos quedan conciertos que creemos que van a ser muy guays. O sea, el próximo que tenemos es en las fiestas de Vallecas, que tenemos muchas ganas, porque claro, no hemos tocado fuera de Cantabria todavía en ningún momento.
4: A Madrid le tenemos ganas, de hecho.
2: Sí.
3: Y la semana siguiente, el día justo antes de, ¿no? Antes del aniversario, que va a estar muy bonita la vuelta en coche, tocamos en la Sala del Perro en Malasaña. O sea, va a ser dormir y venir para acá para tal.
4: Joder, el propio concierto del aniversario del 30 de
3: tenemos muchísimas
4: rock,
3: ganas.
4: Joder, eso va a ser un eventazo.
3: Encima tocar con Lunática que hemos coincidido con ellos en el New City Rock y son...
4: Pocas veces me parece que hemos coincidido con ellos, ¿eh?
3: Pocas veces, pero son de la hostia, la verdad. Son majísimos, estuvimos con ellos súper a gusto.
4: Y tocan increíble.
3: Tenemos muchas ganas.
0: Claro, es que luego tú llegas a Madrid, banda de Cantabria, que sale la primera vez fuera, se te puede hacer grande, ¿no? El bolo, de repente decir, uff, y ahí se nota mucho. El ensayo real sobre concierto, me parece a mí. O sea, no que vayas ensayado del local, sino que vayas rodado de estar, que te sea natural estar en un concierto. Y yo creo que ahí se nota, cuando una banda brilla sobre el escenario, es porque está ensayada. O sea, porque tampoco hay mucho más truco, ¿eh? Pues tienes un poco de talento y mucho ensayo.
4: No, totalmente, la práctica es todo. A la hora de tocar un instrumento, igual, ¿eh? O sea, Steve Vai tendrá todo el talento que quieras, pero el tío ha estado 8 horas al día durante muchos años de su vida.
0: Oye, el mods este que hemos puesto, os lo dije en su día cuando os la vi en una prueba de sonido, en un mercado en Torrelavega, en La Llama.
4: Chalao Market.
0: Eso es. Y ahí sí que me acerqué a uno de vosotros y os dije, esta es de Alice in Chains, tío, pero yo tengo...
4: Sí.
0: Es que me sentí muy mal porque yo dije, es una banda que conozco, de la que creo que he escuchado todo lo que hay. Caras B de singles y todo, porque a mí Alice in Chains es la parte así de esa escena que más me tocó. Soundgarden me gustan, Pearl Jam me gustan algunos discos, otros no. Pues eso, Nirvana, el Nevermind lo quemé, la cinta, pero Alice in Chains tenían algo especial para mí. Y digo, esta canción es una cara B de Alice in Chains, tío, y yo no la conozco. ¿Esto qué cojones es? No sé, me decían a veces unos amigos que hay veces que algo te suena a algo, ¿no? Cuando lo estás componiendo. Y entonces decides, en lugar de decir, no, hay que apartarse, decir, pues venga, a por ello, tío. Hay que meter los coros y así para que sea una referencia directa, ¿no?
4: Fue un poco
0: eso
4: lo
0: clavado, que tío.
4: A ver, es que queríamos hacerle como una referencia también a Alice in Chains, ya que lo hemos mamado tanto.
3: Sobre todo eso, con los coros de las estrofas y todo eso, porque era en plan estar hablando con la Spice y decir, estos son más rollo Alice in Chains los coros, en plan a la hora de mezclarlo y tal. Pero es que para nosotros Alice in Chains lo es todo. O sea, ha sido sí, el totalmente. Grupo del que más covers hemos tocado, del que más hemos mamado, o sea,
0: os vi hacer una versión de ellos en una fiesta en la Plaza de la Llama, que era algo de institutos
3: sí,
0: o así.
4: Con los aviones, ¿no?
0: Eso es. ¿Cuál tocasteis ahí? Angry Chair o así, puede ser.
4: No, ojalá no. Ojalá no lo hemos tocado.
0: ¿O Rooster?
4: ¿Tocamos Wood o Rooster?
0: Ah, Wood.
4: Rooster o Wood.
3: Es que las hemos tocado Rooster, sí. hemos tocado Wood. Hemos tocado
4: Down the
3: Hall.
4: Creo que sí que fue Wood, ¿eh?
3: Pues creo que sí, ¿eh? Sí, suena que sí.
0: Te juro que se me saltaban las lágrimas, ¿eh? Joder. No, te lo juro. O sea, te juro que a mí se me puso un nudo en la garganta.
2: ¿Qué puedes hacer?
0: Porque yo Alice in Chains no los he visto, tío.
4: Ya.
0: Ni los vi con Lane, ni los he visto en esta etapa nueva. Y de repente dije, ¡wala, chaval! Está aquí reencarnado.
4: ¿Cuál?
0: Tener en cuenta. Joder, la muerte de Lane la dijimos en la radio, entonces es un... en el cartel del aniversario he puesto ahí a un paisano dándole el relevo a otro.
4: Sí, estábamos hablando viniendo aquí.
2: Lo hemos estado comentando antes, sí.
0: No quiere decir, me voy a hacer una boli también, ¿eh? Luego hablamos de eso. Pero que no quiere decir que nadie se retire y nadie llegue. Pero
2: eso es
0: por
2: lo
0: favor,
2: que
0: por favor.
2: Comentando antes,
0: no.
2: Sí.
0: Pero sí que es verdad que llevamos aquí 20-30 años con la matraca de no hay relevo, esto se muere con nosotros porque a la gente ya no le gusta la música, la buena música se hizo antes y esta está la polla, porque es que me imagino ahí en Roma, ¿sabes? A la peña con la toga diciendo no hay relevo, la música guapa es la que se hacía antes y siempre salen grupos guapos, joder, y siempre somos minoría. Es que ya está bien esa matraca, ¿no?
4: Sí.
0: Me parece a mí.
3: Joder, es que en el New City, de hecho, hablamos con Lunática y les dijimos algo en plan, joder, qué gusto pues estar con un grupo de tu rollo, porque al final, no sé, creo que tenemos, pues, a ver, por eso me imagino que nos hayan metido juntos en el aniversario, ¿no? Que tenemos un rollo, pues, que bebe de unas inspiraciones parecidas y tal. Y nos decían ellos, joder, pues imaginaos nosotros, ¿no?
0: Claro, sí, sí. Si os puse juntos, a veces, muchas veces hago al contrario, busco contraste musical y esta vez lo que buscaba era contraste generacional, sí, ¿sabes? Y lo hablaba un día contigo, sí. Que me parecía una puta vergüenza que los que son fan de Lunática en su día, cuando montamos el bolo, no supiesen quién era de Hayes, espero que a estas alturas ya se hayan enterado, y del revés igual,
4: eso es.
0: Porque yo hablaba con vosotros y yo qué sé, pues me decíais, pues Bifrost, pues no los tengo ubicados y tal. Y decía, joder, aquí hay que hacer algo, ¿sabes? Intentar hacer un poco unir esas escenas, ¿no?
4: Sí,
0: y
4: tal cual, ¿eh?
0: Lunática yo creo que se encajan como un guante.
3: Sí, sí,
0: ¿No
3: sí,
0: os conocíais antes de...?
2: No, a ver, yo... yo conozco... O sea, conozco, no, sí.
0: ¿Tú conoces?
2: Yo conozco. Yo conozco personalmente al batería, pero porque trabaja con mi madre. Entonces era un poco, pues, relación, pues eso, de decir, vale, pues este señor trabaja con mi madre. Pero nada más, o sea,
4: no, a ver,
2: sí,
4: teníamos
2: sí había oído el grupo y demás y le seguía, pero a raíz de eso, de que mi madre me dijo, oye, un compañero mío del trabajo tiene un grupo, tal. Y dije, oh, mira.
4: No, ubicados les teníamos, evidentemente.
2: Sí, claro.
3: Pero no les habíamos visto nunca.
2: No.
0: Sí, sí.
3: De no verles al otro día
2: a tocar con ellos.
3: Y encima el otro día tocamos en el Aldea Fest, que es un festival benéfico que recauda para que no se pongan molinos en los valles y todo eso, y de estar ahí y de repente encontrarnos a... Joder, me va a matarme, ¿eh?
0: Anaúm.
3: en
4: ¿cómo se llama Pindio, el grupo?
3: Pindio Tecnofolk, que nos lo gozamos con ellos, la verdad.
4: Que no tiene nada que ver con Lunatic.
2: Qué cosa espectacular.
0: Bueno, es que Naum toca y toca con Chebú y toca con un, bueno, ahí tiene un primo que toca con los Chigros. En fin, o sea, que no para el tío. Y al final también las relaciones se hacen en base un poco a eso, ¿eh? Yo tengo, ahora estoy tocando un chaval que no ha hecho los 18, tío, y estamos todo el día charlando de música y es el descojono, porque claro, vamos a los mismos conciertos, tío. Y dices, o sea, bueno, te saco 30 años, pero las referencias musicales son como parecidas, tío, es curioso. Así que sí, el rollo del relevo iba un poco por esa cuestión, ¿eh? Más que por la otra de intentar juntar. A ver si conseguimos ahí que vuestro público, que tenéis bastante público, y además va a ser casi presentación del disco, llegamos ahí casi por los pelos, ¿no?
4: Sí, por los pelos va a ser, sí.
0: Se enamore también de estos. Oye, vamos a hablar un poco de las tres canciones que tenemos. Tenemos Mods, My Odyssey y Life River. Me gustaría que me contaseis algo de cada una. No sé si a nivel de letras es Masadri quien escribe,
4: sí, en este caso,
0: pero supongo que sabéis de qué toca, ¿no? De qué canta. Entonces, presentarlas un poco para que la gente sepa de qué estamos hablando.
4: Bueno,
0: y si queréis a nivel musical también.
4: Así, en resumen, de estas tres, Life River, la primera canción que hicimos, más cruda y más simple y más como del principio a fin, ya sabes lo que vienes a escuchar. My Odyssey, para mí My Odyssey, o sea, para mí My Odyssey es una canción muy especial. O sea, me parece, no sé si, bueno, a mí me gusta mucho My Odyssey, es una canción muy diferente y no tiene una estructura tan clara, es como muy diferente a Life River, y eso fue un poco jugársela. Y Mods, pues ya de la, digamos, la nueva época de The Haze, ya componiendo de cara al disco.
0: Ajá.
4: Y intentando, pues eso, seguir un poco con las influencias y buscando un poco el estilo propio. Ese es un poco el resumen mío de las tres canciones.
0: ¿Y a nivel de letras? ¿Me podéis contar algo?
2: A nivel de letras es que Adri es el que suele hacer las letras. Life River la hicimos un poco Adri y yo en un pasillo de la Universidad de Cantabria. pues que ya te digo, a nivel de letras, Life River es un poco, que igual escuchas esto, Adri, me mata, ¿eh? Pero un poco un viaje de, o sea, el viaje introspectivo que tiene una persona a la hora de darse cuenta de todos los errores que ha tenido a lo largo de su vida e intentar solucionarlos.
3: Es
4: un poco, está bien explicado, la verdad.
3: Sí.
2: Y el resto no sé
3: qué. A ver, My Odyssey.
2: Bueno, My Odyssey
3: es una historia de una persona que tiene Alzheimer, literalmente, y tú lees la letra y te va. Es como una persona en primera persona hablando un poco de su. Sí, es una historia.
4: Sí.
3: Que te lo, al final, lo bonito de la música es que tú te lo puedes tomar como una historia de una persona que tiene Alzheimer, o si a ti te ha dejado tu novio y estás súper triste en tu casa, igual le sacas un sentido para ti mismo, ¿no?
2: Eso es.
3: Luego Mods,
4: más abstracta.
3: Sí. Es que es lo que dice Samu, al final las otras dos las hicimos antes de siquiera saber que íbamos a sacar un disco, y luego ya pues hemos intentado buscar una coherencia para hacer un, o sea, al final es un primer disco, o sea que es complicado, ¿no? Pero para seguir una línea, entonces es más abstracto, pero es verdad que Adri compone las letras muy guay y cada vez mejor, y suele hacer cosas pues personales.
4: Un poco más libre interpretación, ya. El rollo abstracto, así rollo Alice in Chains, que igual te están hablando de un desierto y tú te puedes imaginar que tiene sed y habla de depresión, ¿sabes?
0: Que al final siempre habla de que estaban hasta las patas de heroína a punto de morir.
3: Básicamente.
4: Pero para que la gente no se drogase, lo hacían, ¿eh? Yo creo.
0: Disco más podrido que Dirt, de letras, tío.
3: Es igual.
2: Disco crudo.
0: Sí. A mí me jodió la vida, tío.
4: Pero redondo ese disco, ¿eh?
0: Ese disco.
4: Redondo, perfecto.
0: Sí. Yo siempre digo que ahí hay un punto cuando cae Dirt en mi vida que de repente es como, mira, chaval, si yo pensaba que.
2: Tercer ojo.
0: Mi amiga Aspen, no te lo perdonaré jamás. Toma, a partir de ahora vas a estar deprimido. Y los singles los grabasteis con Alex también?
4: Todo,
2: sí,
4: todo.
2: Todo.
0: O sea, que habéis ido, es que habéis sido muy listos, porque habéis ido como cogiendo ahí un poco la medida.
2: Hemos,
0: ¿no?,
2: ido picando un poquito.
0: Sí, para luego llegar y hacer el disco ya con.
2: Eso es.
0: Y luego en el resto del disco, ¿qué nos queda? ¿Qué tenéis? O sea, las hemos oído algunas en directo, pero.
4: Ahí hay variedad. O sea. Yo lo estuvimos hablando con Alex y sí que es verdad que tienen una coherencia las canciones. Tenemos como eso, sí. Estamos buscando todavía un poco, ¿no? Pero ya estamos como pillando un poco un estilo. Y hay canciones muy variadas. Hay canciones que tienen un poco rollo más Alice in Chains, como puede ser Mods. Hay otra que se llama Blind and Strayus, y la gente que está un poco más puesta y se ha quedado con el nombre también tiene ahí un poco rollo Alice in Chains, los coros y tal. Luego tiene muchos cambios, rollo Incubus, Faith No More. Es que, o sea, la mezcla de influencias es tan grande que ya, en vez de sonar a cosas, yo creo que ya está empezando a sonar un poco a The Haze, que es lo que estamos buscando.
0: Es un poco la idea, ¿no?
4: Entonces eso es lo que yo creo que ofrece el disco, el primer disco.
0: No está mal sacar la pata de vez en cuando y hacer una referencia directa.
4: Exactamente.
0: ¿Eh?
4: Exactamente.
0: Quiero decir que a estas alturas del partido y ves, yo que sé, a Dream Theater haciendo estas cosas, ¿no? Que
4: tal
0: dices,
4: cual.
0: Esto es Muse, tío.
4: Tal cual, tal cual.
0: Pero eso también es guapo, ¿sabes? Porque de vez en cuando es como... Y luego es muy curioso también cuando la gente llega a tu grupo sin conocer tus referencias y de repente, pasados años después, ¿no? Dice, ah, joder, vale, si aquí me estaban presentando esto, ¿no? Bueno, por delante habéis dicho Vallecas, tenemos el aniversario de Noche de Rock. ¿Y qué más?
4: La sala del perro en Malasaña, uh-huh. El día antes, dijiste, ¿no?
2: Sí, el día antes de lo de Noche de Rock.
0: Va, chaval.
4: No me preocupa, ¿eh? El aniversario de Noche de Rock lo vamos a dar todo, ¿eh? O sea,
2: sí, sí, total.
3: Tenemos unas ganas, vamos.
4: De hecho, sí. Luego tenemos por ahí la Universidad de Baleares.
2: Sí.
3: Tenemos un par de fechas en el Groves y en el New.
4: Uh-huh. Sí. Uh-huh.
3: Siempre en casa.
2: Hay que
3: venir.
0: Claro, sí, sí.
3: Y no sé, no caigo.
0: Yo os decía también que parte del juntar las piezas para el aniversario había sido llevaros a vosotros o a alguien de... Porque al principio cuando estábamos montando pues pensamos, bueno, si no pueden dejéis, pues miramos. Pero quería a alguien más o menos de vuestra generación conectado con Octubre. Porque también me parece que hay un poco, a veces, de falta de conexión entre espacios que están funcionando en Torrelavega, en Santander, y gente pues que al final quienes lo llevan pues ya son de otra generación y falta un poco ese tal, ¿no? Entonces me apetecía un montón. No sé si conocéis Octubre, si habéis parado ya por ahí.
2: Es que yo, por ejemplo, en mi caso, yo soy de Torre, y es que al final se agradece un montón sitios como este, porque es que no hay más. Esa es la cosa. Y aparte que lo hacen súper bien. Tienes conciertos prácticamente de forma mensual. O sea, y sí que he ido a varios y demás. Y es un sitio al que le teníamos ganas, ya casi por el honor de poder tocar ahí. Uh-huh. Vaya. Sí.
0: Portada, ¿vas a ser tú? ¿Lo haces tú o qué?
2: Esta pobre mujer la tenemos explotada laboralmente.
0: Por cómo el secreto de tus ojos, ¿sabes? Cuando he dicho así, tal, de repente lo habéis mirado los dos.
3: Sí, sí, sí. A ver, todo lo de diseño.
0: Adelántame algo. Porque yo vi ahí el moth.
3: Moths, eso te puedo adelantar. La canción ya
0: pero
3: sí
0: tenéis
3: es.
0: Pero tenéis una ilustración ya de una polilla que yo he utilizado de momento para anunciar que vais a ser disco de la semana. Pero no sé si va por ahí la portada, si es esa imagen.
3: Va por ahí, pero no es una ilustración. Con eso.
0: ¿Para cuándo la puedo ver?
3: Yo me imagino. Tú la puedes ver ahora. Ahora te la enseñamos.
4: Sí, tú eres privilegiado.
3: A ti te la enseñamos. Yo creo que pues como el disco va a salir para octubre y tal, iremos haciendo adelantos y presentaremos
2: antes,
3: un poco el diseño del disco, alguna cosilla, y subiremos por ahí.
0: Pero no tenéis fechas.
3: No, marcado como tal, todavía, no, pero... un poco antes de...
4: Piensa que la semana que viene ya le mandamos al hombre que nos va a hacer los CDs, ya todo, o sea...
0: Sí, o sea, sí. Ya va a haber una preescucha.
4: No, me refiero que todavía, o sea, no tenemos ni el formato en físico. Lo vamos a hacer ahora...
2: O sea, ponle por poner una fecha que, yo qué sé... mes antes de que salga el disco, una cosa así,
4: igual algún adelanto sí que habrá
2: para informar de que va a salir, ¿no?
4: La ilustración esa de la polilla que dices tú, que entiendo que es la de Instagram, ¿no?
0: Sí.
2: La que hemos usado ahora en un vídeo.
4: Igual la pista que os damos es que igual van por ahí los tiros del merch.
0: Ajá.
4: Sí. Más con ese
3: más elaborado, por favor.
2: sí.
4: Bueno, a esta mujer que lo hace todo, los carteles.
3: Bueno, los carteles.
4: A ver, claro, a veces tocas con otro grupo, lo hace el otro grupo y tal.
3: Y
4: pero...
3: vosotros también hacéis algún cartel, tal, no sé qué, a ver, a mí no me da para más.
4: Pero la estética, ilustración y tal, tenemos una suerte de, con Alba. Totalmente. Increíble, la verdad.
0: A mano. Sí, sí, sí, sí, sí. Mira, yo el otro día se me ha quejado un ilustrador, porque para el cartel del aniversario, muy a mi pesar, pero le tiramos un prompt y que, ojo, que nos hemos tirado tranquilamente 15 días haciendo ese puto cartel. Porque
4: salió caro el prompt.
0: Claro, porque no es tan fácil como cuando tú quieres algo concreto y quieres que haya una información concreta y tienes que meter los logos y tal y qué sé yo, no es tan sencillo, porque yo no quería la primera cosa que, o sea, ha sido un trabajo fuerte. Estoy ahí experimentando con ello. Y a veces, joder, toda la puta vida hemos recortado y le hemos puesto ahí dos logos, pero a veces cuando tú estás haciendo muchas cosas, pues al final tienes que ser rentable también con ello, ¿no? Pero sí que es verdad que hablo con los diseñadores, con mis amigos y con la gente de bandas, que parece que está habiendo como una reacción directamente a separarse de IA. Y veo que vosotros, todos los carteles que estáis haciendo, ayer he estado por Santander y he visto de vosotros y de Motherless carteles por todos los lados, que hacía mucho tiempo que no se pegaban carteles. Tengo que decir, han pasado décadas que la gente ha dicho, bueno, carteles en la calle, ¿para qué? Porque total, la gente lo va a ver en el Instagram o lo va a ver en el Facebook. Y estoy viendo que estáis volviendo a pegar carteles y que son carteles como muy hechos a huevo. O sea, el nombre puesto a rotu y una foto en blanco y negro.
4: Muy crudo, la verdad, el último que hemos hecho. Sí.
0: ¿Es consciente? ¿Es consciente o es reactivo o es que os ha salido así?
4: En ese caso yo creo que fue un poco... O sea, carteles siempre nos ha gustado poner cuando tocamos en la ciudad en la que vamos a tocar, normalmente pues el sector de La Vega o Santander, porque al principio tal. Luego es verdad que ha llegado Motherless con su industria de carteles y empapelan la ciudad.
3: Mis respetos a Motherless.
0: Pero tiene, yo creo que tiene imprenta en casa, tío.
2: No lo sé.
0: No lo sé, tienen, pero vamos, empapelan la ciudad.
2: Porque me lo dijo uno de ellos un día, que tienen como un mejunje o algo para pegarlos. Esos carteles no se van ni activos.
0: Claro, sí.
2: Porque pasan meses y meses de concierto y siguen ahí pegados.
0: Es el rollo típico de los cuando se hacen, hay reivindicaciones políticas. Yo me acuerdo de echar 4 veces el producto de pegar, ¿sabes? O sea, pum, y se te quedaba la escoba metida en
2: nosotros
0: el...
2: Nosotros somos unos pobres hombres y tiramos de celo.
0: Sí.
2: Es lo que toca.
3: No, esta vez no. Porque no nos salga la policía.
0: Porque sigue estando prohibido pegar carteles, entiendo. Sí, sí, eso es una puta mierda.
3: Sí,
0: tío.
3: O sea, en Torlada, están pegados. O sea,
0: al final pusieron los grandes paneles estos para anunciarte, que antes no lo sabía, es una ventaja. Pero yo creo que carteles en la calle. Es que una vez tuve un enfrentamiento bastante gordo con la poli, que pensé que ese día salían esposas, la verdad.
4: Hostias.
0: Porque estaba pegando carteles y ahí, además, a celo. Y en los castros, en la universidad, en las paradas.
4: Hostias.
0: Y entonces el coche de la policía hizo una U, ¿sabes? Frenó y vino para otro. ¿Qué hace usted? Digo, pues pegar un cartel. Pues no se puede pegar carteles en no sé qué. Y yo le dije, pero vamos a ver, que está todo el puto mundo viendo la tele. De los que hacemos cosas, nos tendríais que poner una alfombra roja, joder, cual, para salir a la calle a poner,
2: salvando,
0: ¿no?
2: Y tal. El mundo.
0: Sí, sí.
2: Quitándote de pegar un cartel.
0: Sí, se enfadó que le contestase. Ya. Pero bueno.
4: Los carteles, yo creo que. Si todos tiramos a pensar que nada, si tenemos Instagram, redes sociales y
2: son
4: tal.
2: Son súper útiles.
4: Yo creo que funcionan muy bien los carteles.
3: Sí.
4: Siempre va a haber gente que vaya al concierto por el cartel.
2: No, y por ejemplo, a nosotros, me acuerdo yo, en el Aldea Fest del año pasado, nos vino, por ejemplo, un señor preguntando: oye, ¿tenéis CDs? Tal vez no, aún no tenemos. Y era un señor que no tiene redes, no tiene Spotify, no tiene nada. Entonces, ese es el público que si lo ve por la... Que el único modo que tiene de ir a tu concierto es verlo por la calle.
4: Sí. Hay gente así, perdón. Sí. Hay gente así y luego está... Instagram es un bombardeo constante. Yo veo a Motherless que toca 7 veces en un lapso de 3 meses y igual no me acuerdo un concierto. Pero si veo el cartel digo, coño, pues será que dentro de poco toca, ¿sabes? Entonces ya es como que un recordatorio, ¿no?
0: Es que eso veníamos hablando. El otro día estaba hablando con Edu Fatal, Edu Criatura. Y hablábamos precisamente de eso, ¿no? De que como que hay tal bombardeo de todo, que es todo el rato cartel, vídeo, videoclip, acojonante, no sé qué, un reel que ya no sabes si estás viendo un grupo, un anuncio de perfume, porque todo es está tan bien hecho, tan procesado, que al final es como que ya eres impermeable.
4: Sí.
0: O sea,
4: sí,
0: te ven las cosas y sí. O sea, sí. Yo me he dado cuenta de una historia, que no sé si habéis notado, que la gente ya no reacciona tanto a las publicaciones.
3: Sí. Sí.
0: No quiere decir que no te hayan visto, pero
2: es que
0: nadie se para en darle al like, ¿no?
2: Sí. Es que hay tanta cantidad y tanto bombardeo, es que es eso, o sea, no te, o sea, como, o sea, si tú estás en redes, es que no te da para verlo todo, no te da.
4: Hay un gran error que cometen algunos grupos que he visto yo, para mí es un error, o sea, no, o sea, es lo que pienso yo, que es reutilizar el mismo cartel todo el rato para el concierto, uh-huh, otro concierto, sí, otro concierto, joder, yo ya he visto ese cartel 37
2: veces, creo que es
4: ya
2: el
4: lo
2: mismo,
4: ignoro, o sea, ya
2: de hace 3 meses.
3: O sea, sí, sí. Es que lo guay de los carteles, al final, a nosotros el diseño, lo digo yo, que soy la que lo hace, pero en conjunto a nosotros el diseño nos importa un montón, encima,
0: sí, sí, sí.
3: Ya a nivel marketing y todo eso, el cartel que hizo Adri para Porticada, por ejemplo, que sí que habrás visto, está hecho así a propósito, blanco, negro, figura en el medio, en plan, que no, sí, te, sí, pie a equivocarte con lo que pone, ¿no?
2: Uh-huh.
3: Y encima yo creo que en el arte, pero arte hablando de música, es que en cada década tenemos un estilo editorial, ¿sabes? Diferente. O sea, yo visualizo ahora mismo carteles de los 90, cómo estaban hechos, cómo estaban pegados, carteles de la época más punky, carteles de tal.
0: Sí, sí.
3: Entonces yo si voy por la... O sea, si yo no conociese a Motherless...
0: Ya
3: solo,
0: sabes
3: solo
0: qué hacen.
3: Solo con ver sus carteles tienen el rollo de ese...
2: Blanco y negro, sí.
3: Como con... cortado, tal, papel, no sé qué, tal. Es como que te llama la atención. Al final, es que es un reclamo.
0: Sí. Es uno de los problemas de la IA en este momento de la IA, que es muy uniformadora. ¿O no?
4: Unificadora.
0: bueno, que hace que las cosas sean uniformes. Quiero decir que da igual lo que tal, que utiliza las mismas fuentes. Y además,
3: sí,
0: ha sido como en 4 meses que de repente... Yo he hecho un cartel porque había que hacer un cartel, porque yo al final del concierto lo voy a anunciar haciendo vídeos de mi cara, ¿sabes? Contando y en la radio, ¿no? Pero es verdad que sí que de repente te vas a comer unas rabas o vas a ver un concierto de no sé quién y dices, joder, la misma puta fuente otra vez, ¿no?
3: Sí, ¿qué cojones está pasando? El mismo tono sepia en todas partes también.

0: Vemos y se nota un montón. O sea, se nota muchísimo.
1: En todos los sentidos.
0: Y al final está bien para decir, vale, el disco variado va a ser. Porque ahí, o sea, tocamos un poco todos los palos. Claro. Sí que es verdad que Mods ya se acerca más al... No voy a decir que se acerca más al resto del disco, pero es un poco más la idea que queremos tener como disco compacto. O sea, Live River es un poco la única que es un poco más diferente. En el sentido de que no... Me la estoy jugando. Que no pega tantísimo.
1: No, a ver,
2: no estoy de acuerdo con eso.
0: Si me puedes corregir, por favor.
1: No es que no pegue, tampoco queremos que la gente piense con los tres singles que tenemos que el disco va a ser un batiburrillo de cosas.
0: No, pero,
1: yo creo
0: eso
1: que,
0: es, perdón.
1: Yo
0: perdón.
1: Creo que al final, en las tres, dentro de que son canciones bastante diferentes entre ellas, se nota una esencia ahí que con el resto de canciones que hemos ido haciendo ha ido creciendo, porque Live River y My Odyssey son... están los entre las tres primeras canciones que hemos hecho.
2: Esto sí que os puedo decir, y lo podéis hablar con cualquier banda que lleve más años que vosotros, que es desde dentro. O sea, desde dentro las canciones se ven súper distintas. Y cuando ya. sacas el disco,
1: ya.
2: va a venir tu colega y te va a decir lo malo, que se hacen todas muy iguales. A ver, nosotros intentamos hacer canciones que no aburran en ningún momento. O sea, estrofa, estribillo, puente, estribillo, estribillo, estribillo, estribillo, estribillo, no, ¿sabes? Que Live River es así.
3: Sí.
2: Pero también porque es la primera canción y poco a poco tal. Pero bueno, pero oye, pero ya tiene, pues no sé, ya tiene sus cambios.
3: Un poquito de prog en su justa medida.
2: Eso es, un poquito también de...
3: Bueno, pues entonces me dejaréis una escucha privada antes de que salga
2: tú lo que quieras.
3: El disco, que yo lo tengo que reseñar, porque
2: lo que
3: nos
2: quieras.
3: Hemos adelantado, es que hemos puesto aquí, o sea, el carro por delante de los caballos, yo puse el disco, no, dejéis, sacan disco, se llama de Mod, ¿no? Y como lo llevábamos esperando tanto, llegó a las votaciones, primera semana, la gente, este quiero disco a la semana, he hecho las cuentas y digo, cajón Dios, que no ha salido todavía, es lo que tenemos que presentar.
2: Bueno, yo cuando lo leí me pareció loquísimo.
3: Qué ansias, ¿no? Pues eso es cosa de la gente, ¿eh? Pero porque normalmente pues espera más semanas, ¿no?
2: Sí,
3: pero bueno,
2: sí.
3: Por una vez vamos por delante. Así que como ya tenemos por lo menos tres canciones para pinchar,
2: algo es algo.
3: A lo mejor os pido estrenar otra ese día.
2: Es que, ¿sabes qué pasa? Que también se ha perdido un poco el escuchar un disco como tal.
3: Claro.
2: O sea, tú te
3: y el estrenar las canciones en la radio, joder.
2: Eso es verdad. Pero yo te digo, el tema de escucharte un disco, o sea, ahora se sacan los discos prácticamente que por singles. Y luego ya tú tienes el disco y simplemente es la carpeta en la que están todas las canciones.
3: Sí, claro.
2: Y un disco antes era ponerte el disco, pum, de la primera a la última.
3: Bueno, pero antes de antes era así también, ¿eh?
2: Ya,
3: pues
2: bueno,
3: si tú te vas a ir a los 50, incluso a los 60, siempre era single, y luego ya salía.
1: Por favor, a la gente, hemos hecho, o sea, no es que hayamos hecho el disco en un orden específico, pero sí que está hecho está pensado para que te escuches de la primera a la última en orden.
3: Que no le demos al random.
1: No, por favor. Aleatorio, no.
2: No es de Black Parade de My Chemical Romance, pero no le deis al random, que el orden lo hemos estado pensando bastante, la verdad.
3: Bueno, pues voy a pinchar My Odyssey, las hemos puesto unas cuantas veces de fondo, la verdad, pero sí, también me ha servido para darme cuenta de si esto se traba o no, parece que ahora ya no. En fin, internet. Gracias por venir, tíos, y espero que, pues eso, que vayamos dando más novedades vuestras y que vengáis con el paso de los años muchas veces.
1: Sí, por favor.
2: Eso depende de ti, depende.
3: Bueno, y de vosotros que tengáis banda.
2: Bueno, pues muchas gracias a ti, a Noche de Rock, a todo el mundo y a toda la gente que nos escucha, nos apoya y viene a los conciertos. Muchas gracias por la oportunidad, Oscar.